0: 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Veintiuna horas, dos minutos.
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0: Hola, ¿qué tal? Uy, que suele fuerte esta cuestión. Ahí sí. Hola, ¿qué tal? ¿Cómo están, amigos míos? Estamos iniciando este mes de septiembre. ¿Este corresponde al primer programa o no de septiembre? Me parece que sí. Bueno, estamos ya con la radio adornada. Estamos con los estudios ya con ambiente dieciochero porque estamos en conexión auditiva, modo Fiestas Patrias. ¡Eso! Oye, este programa es presentado como todos los días de dentro, ¿cierto? 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Nos vamos a quedar en la música con Alice DJ en una versión 2026 de Breath of Alone, en una Classic Progress Eurotrans versión. Son las 21:12. Yo soy Jano Rodríguez y esto es Conexión Auditiva.
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0: Schule. Pitbull y Ariana Grande con este temazo que lo realizamos, por supuesto, en conexión auditiva de la 104.3. Oye, bueno, hoy día un día bastante agradable, ¿cierto? Con temperaturas bastante primaverales. Vivimos en San Carlos, pero la noche se sigue poniendo helado. Anoche yo no llevaba que echarle a la cama porque ya la había sacado casi todo. Estaba durmiendo prácticamente con el puro cubrecama. Y tipo 3 de la mañana ya estaba más congelado que candado de... ¿Cómo se dice? ¿Candado de...? No me acuerdo ya, pero helado como un candado. Ah, como candado de iglú. Ahí está. Sí, así que... estoy mejor también del resfriado, pero esta cuestión, una vez que ya nos salga el sol y hayan 30 grados de temperatura, no vamos a poder cambiar nuestro outfit. Vamos a seguir con el outfit invernal. Pero de todas maneras está rico, está grato, está da otro, como que te da otra aliciente, ¿cierto? El que ya no veas tanto gris, ¿cierto? Y que en las mañanas haya un poco más de color. Además, uno está saliendo más temprano, o sea, no más temprano, sino que con iluminación natural desde las pegas. Eso también es importante, porque uno se engaña a sí mismo y dice, oh, salí más temprano. Y no, así es lo mismo nomás, pero que el día está... dura un poquito más y así se va a ir alargando mucho más. 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Ya no más, vamos a hacer un alto ahí para que los músicos descansen y vamos a seguir con... ya te lo tocamos. Ahora sí. Mira, se repite Pitbull nuevamente, pero aquí viene junto a Shakira e Enrique Iglesias. Esto se llama Domingo de Resurrection. Y lo escuchas, por supuesto.
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Son las 21:36. 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

20 minutos faltan para que sean las 22 horas, faltan 20 para las 22, 20 para las 22. Oye, estaba revisando lo que ocurrió en Nevados de Chillán, o Nevados de Coihueco, como tú le quieras llamar. Y la verdad que fue un desastre, ¿no? Un desastre lo que ocurrió. Partió como algo aislado y terminó en una catástrofe o en un siniestro de proporciones, donde bomberos se fue involucrado también, en el sentido de que perdieron muchos elementos. Así a buenas y a primeras te puedo decir que fueron elementos, pero de todas maneras son muy costosos. Y no se pudo realizar más que lo que usted vio ya en redes sociales, ¿cierto? Muchos videos en donde trataron por todos los lados, ¿cierto?, de poder amagar este incendio. Pero según ahí indicaban, que el viento puelche hizo de las suyas y esto se propagó hasta que hoy viéramos nuevas imágenes con el 100% de su hotel, ¿cierto? Absolutamente en llamas y quemado y ya hecho cenizas. Qué triste, ¿eh? Qué triste por el tema del turismo, ¿cierto? Que tiene la comuna de Chillán y Pinto ahí en ese sector. Y por empresarios y gente que trabaja allá, también gente de San Carlos trabaja allá, entonces es un tema delicado. Así que esperemos que se vuelvan a poner en pie y puedan volver a mantener, a construir, ¿cierto?, y mantener un lugar tan bonito como es ese centro de esquí. 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

Sí, señoras y señores, llega Don Omar junto a Karol G, Danza Coduro. 9 faltan para las 22.

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Oye, 4 son los minutos que nos despegan de la hora 22. 4 son los minutos que nos están distanciando de la hora 22. 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Vamos con más música, amigos míos. Sí, nos vamos a ir con más música. Hoy tengo hartos temas buenos, pero una hora de programa es corta. Aquí llega la agrupación Snap en un Smiles Remix.

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0: Oye, el vecino me vino a reclamar porque dijo que estaba gritando mucho en el locutorio. Entonces yo dije, no, son cosas de usted nomás. Pero en realidad uno cree que está hablando fuerte y está hablando despacio, o al revés, pues. Y eso es porque uno usa fonos. Entonces ahí donde se pierde un poco la realidad. Hola, hola, hola, 1, 2, 3. Ahí estoy saliendo impecable. Pero yo el micrófono le grito, entonces me vino a reclamar el vecino. Ya nomás, amigos míos, estamos finalizando conexión auditiva en este día lunes. Sí, señoras y señores, día lunes. Cámbiame el tema, por favor. Hoy. Ya. 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Estamos llegando al final de Conexión Auditiva en Radio Ocarina 104.3, la radio de la amistad. Que estén muy bien. Yo los dejo. Y los voy a dejar con una canción más, ¿o no? No, no se puede, me dicen por acá. Nos vamos. Nos reencontramos mañana a las 21 horas en este mismo punto del dial 104.3 y www.ocarinafm.cl. Chao, chao. 1, 2, 3.
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2: 22 horas, 6 minutos.
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0: 23 horas, 30 minutos.
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Hola, hola, ¿qué tal? ¿Cómo están? Muy, pero muy buenos días. Sean todos bienvenidos a este show de noticias de Ocarina al Despertar. Jornada ya de día. Estamos a día martes 8 de septiembre. Estamos a 8 de septiembre. Mira cómo avanza el mes de septiembre. Y van quedando ya poquitos días para iniciar el aniversario patrio. Pero buen día, como siempre. Que el buen Señor, el Padre Dios, en su inmensa bondad, qué duda cabe que Él es bondadoso, nos llene de muchas bendiciones y éxito y sea una excelente jornada tanto para ustedes como para quienes trabajamos acá en la radio Ocarina. Jornada día martes 8 de septiembre. Bienvenidos a este despertar. Natividad de la Virgen María, recuerda hoy día el santoral de la Iglesia Católica. La Natividad de la Virgen

7 de la mañana con 11 minutos, 7 con 11 minutos en este show de noticias de Ocarina al despertar. Hoy día la Iglesia Católica recuerda la Natividad de la Virgen María, el santoral hoy de la Iglesia Católica. Bueno, vamos a ver el informe del tiempo. Partimos como siempre en Arica, siempre Arica, la ciudad de la eterna primavera. Allá en Arica tenemos una temperatura máxima para hoy de 22 grados con nubosidad parcial. En Iquique, glorioso y querido, 22 grados. En Antofagasta, 20 grados. Copiapó, 19. La Serena y Coquimbo, 15 grados. Para Valparaíso, el puerto principal, se espera hoy día 16 grados. En Santiago, 19. Rancagua, 18. Talca, 17. En Chillán, 16 la máxima. En Concepción, 16. En Temuco, 14 la máxima. En Valdivia, 14. En Puerto Montt, se esperan también 12 grados la máxima. En Coyhaique, 7 la máxima. En Torres del Paine, 13. En Punta Arenas, 9. Y en el territorio antártico chileno, la máxima será de menos 10. La máxima, menos 10 grados. Y la mínima, menos 14. Viajamos al archipiélago Juan Fernández, 14 grados. Vamos a la Polinesia, porque recordemos que Chile es país tricontinental. Se espera en la Polinesia chilena, allá en Isla de Pascua, 22

grados la máxima con nubosidad parcial. Veamos el tiempo para la región de Ñuble. Copquecura 15 grados, Chillán y San Carlos 16 grados con nubosidad parcial, variando a despejado. Y por la tarde tendremos despejado. Veamos el tiempo para... O la temperatura hasta ahora en San Carlos es de 4 grados, sensación térmica de 3. Igual está gélido. Salido el sol. El sol saldrá a las 7:57 minutos. 7:57. Puesta de sol, 19:33. Último rayito de luz, 19:59. Duración del día, 11 horas y 36 minutos. 11 horas y 36 minutos tendremos de luminosidad. Ahí está el informe del tiempo, dato que nos proporciona la Dirección Meteorológica de Chile, perteneciente a la Dirección General de Aeronáutica Civil. A ver, ¿qué se viene para los siguientes días? Mañana se espera nubosidad parcial. El jueves, nubosidad parcial. El viernes tendríamos chubascos aislados. El sábado tendremos despejado. Domingo, despejado. ¿Cómo se viene para el 18? Veamos, corramos, ya tenemos más certeza. Hasta el momento no llovería para el 18. Tendremos nubosidad parcial. Así es. Tendremos nubosidad parcial, no llovería para el 18. Va a estar bueno para el 18 para que se vaya haciendo el ánimo de pasar unas buenas fiestas patrias. Los que puedan y los que no, bueno, en la medida de lo posible. Ahí está el informe del tiempo. Para hoy entonces, en resumen, nubosidad parcial, variando despejado, se espera una máxima de 18 grados para la tarde. A esta hora la temperatura está en 4, aunque la sensación térmica está en 3 grados. 7 de la mañana con 15 minutos, 7:15.

Son ya las 7 de la mañana con 18 minutos, 7:18 en este día, martes 8 de septiembre. Martes 8 de septiembre, el santoral de la Iglesia Católica está recordando la natividad de la Virgen María. Ese es el santoral que recuerda el día de la Iglesia Católica. En el día número 251, es el día hábil 6 de un total de 21. Quedan 22 días para finalizar el mes, 9 días para el próximo feriado. Estamos en la semana 37 y nos quedan 114 días para el próximo año. Bueno, vamos a revisar los diarios para que usted se levante informado. Recuerde, si está a punto de salir, abríguese porque tenemos una temperatura de 4 grados y la sensación térmica está en 3. Está frío, está gélido. Vamos con los titulares que tiene el diario lanación.cl. La Nación destaca a Arrau tras sesión de comisión en San Bernardo. Dice que seguridad será prioridad en el presupuesto. La sesión fue encabezada por el presidente o presidenta del Senado, Paulina Núñez, RN, junto al presidente de la instancia, Karim Bianchi, independiente, y los senadores Juan Luis Castro, del Partido Socialista de Chile, y Loreto Carvajal, PPD, Manuel José Osandón, RN, Cristian Vial, Partido Republicano, y Paulina Bodanovich, del Partido Socialista. ¿Qué más destaca por acá? El diario Natalia Ducó vuelve a La Moneda como asesora del segundo piso. El ministro del Deporte, Francisco Riveros, dijo que la ex ministra Ducó es alguien que ha hecho un gran aporte al deporte nacional. Creo que es alguien que es valioso que se incorpore a asesorar en materia deportiva dentro del segundo piso del gabinete presidencial. ¿Y cuánto se gana como asesor? Es la pregunta que todos hacen. A ver, ¿qué más destaca por acá? Muere el periodista Alejandro Machuca, ex rostro de Zoom Deportivo. El profesional pasó por diferentes espacios televisivos hasta arribar al área deportiva de TVN. Allí, el periodista de la Universidad Católica trabajó durante 16 años hasta culminar en 2001, consiguió la tercera. Sí, me acuerdo yo de Machuca ahí en Zoom Deportivo. ¿Qué más destaca por acá el diario La Nación.cl? Preocupación por estado de salud de Hermógenes con H. ¿Se acuerda usted del chiste? Sopisa. Histórico humorista sufrió un ACV. Hasta ahora no se ha entregado mayores detalles sobre las circunstancias en que ocurrió el episodio. Tampoco se ha informado públicamente sobre la evolución médica del comediante. La información fue confirmada esta jornada por su colega Ricardo Meruane, quien entregó antecedentes sobre el estado de salud del humorista. Ahí está el Hermógenes con H. Bueno, ¿qué más destaca por acá? Aparece el Isla. Un bicampeón de América dice adiós. Mauricio Isla anuncia su retiro del fútbol. El histórico ex seleccionado nacional, uno de los referentes de la generación dorada, se encontraba sin equipo desde fines del año pasado al terminar su contrato con Colo-Colo. Espero que me recuerden como el niño que se atrevió a soñar y pudo convertirse en el futbolista profesional, expresó el Guaso en una emotiva carta. ¿Qué más destaca por acá el diario? Grupo de Política Monetaria destaca por acá, esto en Economía y Negocios, recomendó mantener la TPM en 4,5% en medio de una economía chilena más débil de lo previsto. La TPM, a ver, es la tasa de política monetaria. ¿Esa es cierto? La TPM, sí. Bueno, ahí están las noticias. 7:23, vamos a saludar ahí a nuestro amigo Arturito Rivera, que ya nos envió un audio con el resumen de noticias. Tenemos por ahí también a nuestra amiga Alicia Andana. Buenos días, Alicia. Juanito Quesada está por ahí también. Tenemos a Rosita Romero Palacios. ¿Quién más veo por ahí? Está escribiendo nuestro amigo Danilo, que va rumbo al trabajo, dice mucho frío. Quiere colocar a la Raquel de los Auténticos Decadentes. Una Raquelita. Se le pasa el frío al hombre. Vamos a ver si podemos buscar a la... Vení, Raquel, vení con los muchachos. Tenemos también por ahí a nuestro amigo Marcelito López Ortiz. Un afectuoso saludo de cumpleaños a mi querida esposa Mabel.
Pamela Fuentes Alegría, que hoy se encuentra ya cumpliendo un año más de vida de parte de toda la familia. Saludo entonces ahí Marcelito López Ortiz. Y saludamos ahí a la reina de su hogar. La reina, pues, la señora Mabel, que está de cumpleaños ahí. Y es la mamá del Super Mati. Así que un saludo grande ahí para la señora Mabel. ¿Quién más tenemos por acá reportando sintonía? Tenemos a Jorge Gómez. ¿Cómo va, Jorge? Ariel, José Antonio Jiménez, Claudio Sánchez, Marcelito Troncoso. Todos ellos reportan sintonía tempranito a esta hora de la mañana. Por acá nos está escribiendo Rosalía Riveros. Veo que está escribiendo por acá. Buenos días, Rosalía. Ya, vamos a la música mientras preparamos otro diario, porque las noticias son dinámicas. Aquí no nos podemos quedar a hacer vida social. No, tenemos que avanzar rapidito. Mientras vemos que lentamente comienza a amanecer en nuestro querido San Carlos. Está helado, sí, ¿eh? Está helado. Pero abríguese. Hay que bailar, dice la Rosalía, para pasar el frío. Y si no, véngase para acá. 7:25. 7 de la mañana, 25 minutos. 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Mientras nosotros vamos a buscar a la Raquel. Raquel, ¿dónde estás? Vení, Raquel. Raquel, vení. Para que baile con los muchachos. O con Danilo.

Vente para acá. 7:29 de este día. Saludos para la Julita. Estábamos conversando recién con ella en el teléfono. Rapidito, siempre le digo yo, tiene que ser breve en el teléfono porque no podemos hacer tanta vida social en el teléfono. Bueno, nos contaba ella que era una cuequita ahí de los campos. Ya vamos a tirar a los campos, los hermanos campos. Y se acordaba ella que tenía un tío que le regalaba tela para estas fiestas para que le hicieran vestidos para el 18. Mira, para tener pinta nueva. Porque antes la gente... Como costumbre, y todavía hay gente por ahí que le gusta estrenar pinta nueva para el 18. Más que para el año nuevo, para el 18. Era tradición comprarse y salir bien pinteado con pinta nueva para el 18. Los zapatos nomás te hacían a veces cuando no te quedaban muy bien. Llegáis con todos los pies hechos tira nomás. Por eso que los zapatos, puede comprarse zapatos esta semana y se los pone y los amansa. Claro, así decían los antiguos. Se pone los zapatos, los deja bien amansaditos esta semana y después, para el 18, se los pone ya y no le va a doler tanto los pies. Ya, ¿qué más tenemos por ahí? Aparte de la Julita, tenemos por ahí a nuestra amiga Gladys, que está también por ahí reportando sintonía. Vamos rápido a leer el diario Hoy por Hoy. ¿Qué destaca el diario Hoy por Hoy? Policía halla evidencia que respalda confesión de hombre sobre crimen. El domingo en la noche un sujeto se presentó a una comisaría y aseguró que él mató a la joven Mariana Sepúlveda, quien desapareció en Conchalí en el año 2008. Hoy será formalizado. ¿Por qué se habrá entregado? Tantos años después, la conciencia no lo dejaría tranquilo. El descanso para esa familia de saber, bueno, en qué terminó su hija. Aunque suene cruel, pero de una u otra forma la familia descansa, ya sabe qué pasó. Canasta 18era está más barata. Ya. El Cernac. Ah, pero el Cernac. ¿Qué le cree al Cernac? ¿Usted le cree al Cernac? El Cernac es como un ratón sin. O sea, es como un león, pero sin dientes. Es como un pitbull, como dijo un amigo mío, un pitbull sin dientes. Bueno, según el Cernac, el valor promedio es de 5.497 menor que en 2025. Ya. Este álbum es un cierre de varias etapas. El mexicano Andrés Obregón habla de su último trabajo y su próxima visita a Chile. Aparece el Guaso Isla. ¿Qué pasó con el Isla? Que me recuerden como el niño que se atrevió a soñar. El Guaso, Mauricio Isla, anunció ayer su retiro del fútbol a los 38 años. En su prime era buen lateral el Guaso, ¿sí? A ver si lo comparamos, a ver, hagamos una ficción, ¿eh? Para las comparaciones, pero con el Coca Mendoza. ¿Quién fue mejor? Mismo puesto. ¿El Coca Mendoza o el Guaso Isla? Ahí se las dejé. Nosotros... Vamos a ir con los auténticos decadentes para nuestro amigo Danilo. Ya no va el guarinaque, dice. Encontramos a la Raquel. Casi le tiro a la Raquel de Leo Dan. Pero yo sabía que era la de los auténticos. Porque acá en la radio tengo dos Raquel. La de que canta Leo Dan, pero Raquel. Y la de los auténticos. Faltan 28 minutos para las 8. 28 para las 8. 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
1: 7:35
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Ahí estaban los hermanos Campos con una cuequita, wey, aló, aló, para ir calentando el cuerpo, sacudiéndose el sueño, el frío y para ir ambientando también las fiestas de la chilenidad. Porque estamos a cuánto, a 9 días de la fiesta. La próxima semana ya vamos a estar en la Quemaya. Esta semana ya los distintos colegios están con actividades relacionadas con las fiestas, fiestas patrias. Y eso es bueno, así es. Bueno, ya se comienzan a ver las banderas. Los trajes de China, de Guasito, las bandas, en los desfiles, en fin, todo eso es parte de nuestras celebraciones patrias. No solamente empinar el codo, nomás, pues, amigo. Alguno llega para el 18, bueno, que algunos da lo mismo también porque empinan el codo todo el año, ¿no? Eso. Bueno, seguimos lo nuestro, seguimos en la revisión de los diarios, porque a esta hora estamos revisando las informaciones, porque usted se levante informado. A ver, vamos con el portal de noticias hoychile.cl. ¿Qué destaca este portal? Arrau destacó compromiso transversal para dejar diferencias y enfocarse en seguridad tras sesión en San Bernardo. Confesión por crimen de Mariana Sepúlveda. Fiscal dijo que tenemos antecedentes para corroborar el relato. Por conducción de la política exterior, oposición reúne 62 firmas y buscará interpelar al canciller Pérez Maquena. Mauricio El Guaso Isla anuncia su retiro del fútbol. Continúa caminata de profesores hacia Congreso en defensa de la educación pública. Carabinero quedó herido durante procedimiento en Tirúa. Gobierno y regreso de Ducó a La Moneda como asesora. Va a estar siempre disponible a trabajar por Chile. Bueno, ahí están las principales informaciones que destaca por acá el portal de noticias soychile.cl. Seguimos avanzando para todos los que aman los 90, porque como están todos en la onda ochentera con el chat GPT. ¿Sabes qué? Hay una moda que no. Por ejemplo, yo los buzos térmicos no los recuerdo que sean de los 80, ¿va? No sé si me sacan. Yo los buzos térmicos que la gente aparece ahí en la foto, que he visto a varios, es más de los, es de los 90, ¿no? Puedo estar equivocado, pero no me acuerdo haber visto ese tipo de buzo. En los 90 se usó harto el buzo térmico, ¿sí o no? ¿Qué dicen por ahí? Los pantalones amasados, así como que lo hicieron echado cloro, eso sí es de los 90. Sí. ¿Ya? Pero los buzos térmicos ahí como que digo yo, ¡epa! Eso es más noventero. Bueno, para los que aman los 90, aquí está Sandy Papo. Faltan 17 minutos. 17 minutos faltan para las 8. Yo recuerdo que los buzos en los 80 eran como los buzos que tenía la selección cuando fuimos al Mundial de España 82. Bueno, ¿no? Cuando los bolsitos para ir a jugar fútbol eran de cuero. Esos son los 80. Bueno. Así que yo ahí en el chat GPT le digo a don chat GPT como que los buzos técnicos no son de los 80, son de los 90. Comienzo los 90. Bueno, cualquiera se equivoca. Faltan 17 minutos faltan para las 8, 17 para las 8 en este show de noticias de Ocarina, el despertar, el día martes. ¿Qué recuerda la Iglesia Católica hoy día en el Santoral? El Santoral recuerda la Natividad de la Virgen María. Hoy día no son las Marías, no. ¿Cuándo son las Marías? El sábado. Sábado San María. Faltan 16 para las 8.

Seguimos avanzando cuando ya están faltando 14 minutos para que sean las 8 de la mañana. 14 minutos faltan para las 8. Jornada de día. De día martes 8 de septiembre. Vamos a seguir revisando los diarios. Vamos por el diario La Cuarta, el diario popular. Ahí tenemos un fanático ahí de La Cuarta. Dice, no se le vaya a olvidar leer los titulares del diario pop. Del diario La Cuarta. A ver, ¿qué destaca La Cuarta para hoy? Tiene una afición que explicaría la confesión. Las dudas sobre sujeto que dijo ser el asesino de María Sepúlveda. Pese a que finalmente fue detenido, persistirían los cuestionamientos respecto a la veracidad de lo expuesto por el hombre de 42 años. Advirtió sobre pronta libertad total. Revelan macabra carta de Miguel Krasnov, condenado a más de 1000 años de cárcel. El criminal de la dictadura no retrocede ni un milímetro en defender sus acciones. ¿Qué más destaca por acá? Este sería su nuevo sueldo. Polémica obligó a ajustar pagos a estudiante de 19 años que trabajaba en La Moneda. El joven de primer año de universidad seguirá en su puesto con un sueldo ajustado tras la polémica. 20 años tras las rejas, hermanos fueron condenados por robo de fusiles a la Armada. Los responsables sustrajeron el armamento desde el Fuerte Aguayo y se disponían a venderlos. Queda muy poco. Karen Rojo sorprende con carta desde la cárcel, revela jugada que podría provocar vuelco. Ex alcaldesa condenada avisó que habrá Karen Rojo por mucho tiempo más. ¿Ya? Lo dejaron ir al bautizo de su hijo y arrancó. Recapturan a colombiano que se fugó tras permiso judicial. El joven fue detenido en una toma de Antofagasta. ¿Qué más destaca por acá el diario? De llanto a nueva oportunidad en La Moneda. Natalia Ducó regresa al gobierno y cumplirá rol clave. Ex ministra de Deportes dejó el cargo tras relevarse mal uso de auto fiscal en un evento privado. ¿Qué más destaca por acá? El diario La Cuarta, el diario popular. Sabía del pololeo y a veces se ponía celosa. Horror por caso de madre que habría facilitado violación a su hija de 11 años. Dios mío. Alcalde Luxic anuncia querella tras ataque de bombas Molotov a carabineros y bombas de Huechuraba. Los hechos ocurridos durante la madrugada del domingo 6 de septiembre y afectaron al cuartel de bomberos de la 54ª Comisaría de Santiago. ¿Este es el alcalde Luxic, el que está casado con la Claudita de los años 80? Me olvida el nombre de la actriz. La Claudita de los 80. Es el mismo. Bueno, ahí están los titulares del diario La Cuarta, el diario popular. Si usted quiere tener un look ochentero y verse cómo se hacían los deportes en los 80, mire este video y dígale al chat GPT, quiero que me coloques una foto como los protagonistas que aparecen en este video de Olivia Newton-John. Así era la ropa deportiva por aquellos años. Bueno, en todo caso, este tema es de 1981. Aquí está Olivia Newton-John y Físico. Sí, pues usted le puede preguntar al chat de GPT. Le pone el video, le dice el video más su foto. Le dice, quiero que me coloques con esa ropa. Y el chat dice, ah, buena. Aunque voy a tener que adelgazarte porque la Olivia era flaquita. Faltan 10 minutos para las 8. 10 minutos faltan para las

Físico, ahí estaba Olivia Newton-John y ese tema que publicara en septiembre de 1981. Bueno, seguimos avanzando cuando faltan 7 minutos para que sean las 8 de la mañana. 7 minutos faltan para las 8. ¿Qué dice el tiempo? ¿Hace frío, hace calor a esta hora? Bueno, tenemos 3 grados de temperatura a esta hora en San Carlos. Se espera una máxima de 18. Hay lluvia. ¿Sabe cuándo? El viernes podrían caer algunas gotitas de lluvia. Sí, este viernes. Bueno. Sigamos avanzando, vamos a revisar por acá. Ah, vamos a saludar ahí a más amigos que se suman a la sintonía de la radio. ¿Cómo está nuestro amigo Luchito Guerrero? 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Ya, avanzamos. Vamos a revisar los indicadores económicos. ¿Cómo amaneció la economía hoy día en Chile? Si este datito le sirve. La unidad de fomento, atención, 40.884 pesos 32 centavos. 40.884 pesos 32 centavos, valor UF. ¿Cómo está la UTM? Unidad tributaria mensual, 71.721 pesos. 71.721 pesos, unidad tributaria mensual. ¿Cómo anda el dólar, la moneda americana, la moneda gringa? 933 pesos, 82 centavos. 933 pesos, 82 centavos. Valor dólar. ¿Cómo anda el euro? La moneda que unió a los países europeos. No todos, porque los británicos se salieron. Con el Brexit. 1.085 pesos 58 centavos. 1.085 pesos 58 centavos cuesta un euro. Y si usted quiere irse para los Estados Unidos de vacaciones para las fiestas patrias, 933 pesos 82 centavos. Revisamos hasta ahora los titulares que trae el diario La Tercera. ¿Ya? ¿Cuánto falta para el 18 exactamente? 9 días, 17 horas, 4 minutos. Ahí tenemos el contador. A ver, emiten alerta meteorológica por vientos para las regiones de Atacama y Antofagasta. De acuerdo a la Dirección Meteorológica de Chile, se esperan vientos de hasta 100 kilómetros para las próximas jornadas. Homicidio en San Ramón, una persona fallecida y otra herida tras balacera. Chile exhibe su peor resultado de matemáticas y en la PISA y mantiene brecha con la OCDE de un 59% de los alumnos no logran el nivel básico. ¿Qué más destaca por acá? El diario La Tercera. Desarticulan centro de distribución de droga en la expenitenciaría. Operaba en sector que albergaba a reos trasladados de Talca. El procedimiento fue ejecutado por la Oficina de Seguridad Interna de Gendarmería, cuyo personal encontró una gran cantidad de droga dosificada lista para su distribución, lo que fue informado al Ministerio Público. ¿Qué más destaca el diario La Tercera cuando estamos a 4 minutos de las 8? Faltan 4 minutos para las 8. Temperatura en San Carlos, 3 grados. Identifican a menor de 12 años como autor de ataque de bomba Molotov contra bomberos y carabineros en Huechuraba. El niño es inimputable debido a su edad y se dio aviso al tribunal de familia. Según información preliminar, sería parte de un grupo al menos de 4 menores que participaron en los hechos. Tiene 12 años. Ay, Dios mío. Las dudas que rompen el supuesto confesor del crimen de Mariana Sepúlveda. Un sujeto del mismo barrio donde vivía la joven desaparecida en el 2008 dijo ser el presunto autor del asesinato. El fiscal Cabrera realizó las diligencias en su casa y en la tarde ordenó su detención. El imputado pasará a control este martes ante el tribunal. Radiografía a la transparencia en Chile. Aumentan solicitudes y reclamos a organismos públicos por información. ¿Qué más? De las abejas al cáncer. La trayectoria de los nuevos premios nacionales de ciencias.
Gloria Montenegro, primera mujer en obtener Premio Nacional de Ciencias Aplicadas y Tecnologías, y el bioquímico Julio Celis, pioneros en la protoménica y la investigación del cáncer, fueron reconocidos este lunes. Ambos galardonados fueron otorgados por unanimidad. ¿Qué más destaca por acá? El diario, en este caso el diario La Tercera. El titular principal dice: ofensiva opositora contra el canciller suma inédita interpelación ante el Congreso. ¿Por qué lo quieren interpelar? Porque no están de acuerdo cómo se está manejando la política exterior de Chile. Y esto porque viene el Milei y dice lo que dice y nadie dice nada. El Trump cobra los aranceles que quiere y nadie dice nada. Por esos dos casos puntuales y otros más en que quieren interpelar al ministro de Relaciones Exteriores, el señor McKenna. Bueno, ahí están los titulares del diario La Tercera, cuando falta un minuto para las 8. ¡Uno para las 8! Seguimos saludando a más amigos que se van sumando a la sintonía o reportando sintonía. Tenemos por acá a nuestro amigo Samuel Araneda, Ufaldito Gatica. Tenemos a Vivianita Maldonado, Joel Navarrete. ¡Buen día! Elizabeth San Martín. Tenemos a Rocío Flores y Rodrigo Pacheco. Falta un minuto para las 8. ¡Uno para las 8! Esto es...

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1: 8 de la mañana. 2 minutos.
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De vuelta junto a ustedes cuando ya el reloj marca las 8 de la mañana con 8 minutos. Volvemos con Don René y Nostroza y la guaracha del Fai Fai. Por eso que me gustáis.

Por eso que me gusta ahí. Bueno, ahí estaba don René Nostrosa, uno de los grandes del folclore chileno. Bueno, yo me acuerdo que este tema aparecía en el cassette Sabia Campesina, que con este cassette debutó ya por los años 80, el gran René Nostrosa. Año 84, por ahí más o menos, ¿no? ¿Sí? Ya que están de moda los 80. Sí, año 84, ahí aparece el primer cassette de don René Nostrosa, que se llama Sabia Campesina. Ahí está la guaracha del Fai Fai. Seguimos avanzando en este Ocarina al Despertar. 8 de la mañana con 11 minutos. Vamos a revisar ahora el diario. El diario. El Mercurio, listo. Tenemos el EMOL en internet, que se hace llamar El Mercurio. Bajos resultados de Chile en la prueba PISA. Cae en matemáticas y lectura y está lejos del promedio de OCDE. La medición corresponde al año 2015. Balacera deja a una persona muerta y otra gravemente herida en San Ramón. El ataque es investigado por la PDI y la Fiscalía ECOCH. Sueldos de Codelco abren debate. ¿Son excesivos o están por debajo de lo que pagan la gran minería? A ver, ¿cuánto gana un minero? A ver, perdón. Según los antecedentes del sitio web de la cuprífera estatal, 19 altos funcionarios de la minera estatal percibieron en agosto de 2025 y julio de 2026 remuneraciones promedio de 11,3 millones brutos que recibe el presidente José Antonio Kast. ¿Ya? La cifra más alta llegó a 58,4 millones mensuales promedio. Se gana platita en la minería, pero hay que ser jefes. Bueno, habrá multa en dinero. Senado prepara cambios a reglamento de ética para elevar sanciones, destaca el Mercurio. Petróleo sube y roza los $100 el barril tras nuevos ataques hutíes en Arabia Saudita. ¿Qué armamento debería renovar Chile? La preocupación frente al contexto regional. Expertos apuntan a un rol de Estado y alianzas estratégicas. ¿Sabe que estamos llenos de enemigos? Los peruanos no nos quieren, los bolivianos y los argentinos. Cada vez que sus gobiernos están mal en popularidad, meten los conflictos que tienen con nuestro país. Los peruanos, los bolivianos y los argentinos, lo mismo. Y después hacen los larres. ¿Qué más destaca? Menor de 12 años sería autor de lanzamiento de bombas Molotov en Huechuraba. Trabajo pasa a la ofensiva y alista la preocupación de 5 iniciativas para doblegar alto desempleo en nuestro país. ¿Qué más destaca por acá? Aumento de penas y prisiones preventivas explican pago de unos 30 mil millones de pesos por cárceles sobrepobladas. Gendarmería desarticula punto de operación e incauta droga en expenitenciaría. Argentina informa que demandará a petrolera israelí Navitas por operar en Malvinas. Bueno, ahí están las principales informaciones que destaca el Mercurio cuando ya el reloj marca las 8 de la mañana con 14 minutos. 8:14, pongámosle ritmo esta mañana. 8:14, aquí está el símbolo. Día martes, 8 de septiembre. El santoral de la Iglesia Católica está recordando hoy día la natividad de la Virgen María. 8 de la mañana, 14 minutos. 8.

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Bueno, ahí estaba ese tema con el símbolo. La gente opina con respecto a la noticia que vamos dando con esto de las interpelaciones. Para muchos, sí es una pérdida de tiempo, porque si no la voy a hacer bien, se pierde tiempo. Se pierde el legislar, en lo que realmente importa, en sacar y legislar leyes. Y hemos perdido mucho tiempo en estas interpelaciones a los ministros. ¿Ya? Y es lo que ocurre en Chile. Lo mismo que pasó ahí en el hospital Herminda Martín de Chillán. Imagínense, más de 3.000 operaciones a familiares de gente que trabaja en el hospital. ¿Qué le parece a usted? ¿Eso es ético o no? Mucha gente lleva años esperando una operación. Bueno, ahí habría que interpelar a la ministra de Salud, ¿no? Bueno, algunos dicen que es una herramienta de la democracia, pero otros opinan de otra mirada, porque hay varias miradas, que es una pérdida de tiempo. Las interpelaciones. 8 de la mañana con 18 minutos y nosotros no perdemos tiempo porque vamos a ir a más informaciones, porque las noticias son dinámicas, no nos quedamos pegados en una. Vamos dando vuelta y vamos revisando ahora la portada que trae para hoy el diario El San Carlino, el diario de la provincia de Punilla. Ñuble lidera desempleo en Chile, alcanzando un 11% por sobre el promedio nacional. Exigen plan de empleo productivo urgente. ¿Qué más destaca el San Carlino? Continúan investigación de homicidio en San Carlos. Rescate animal, incendios, pastizales, fuga de gas en San Carlos y alrededores. ¿Qué más destaca por acá? Por quinta vez intentan robar Cruz Roja de San Carlos. Esta vez solo causaron daños. Delegación de Punilla lidera operativo preventivo contra el abigeato. Ahí están las principales informaciones que destaca por acá el diario local El San Carlino. 8 de la mañana ya con 19 minutos. Todavía hace frío, ¿no? Todavía la temperatura está en 3 grados. Está gélido hasta ahora. Se espera que se eleve a 18. Nubosidad parcial para hoy, variando a despejado. Para mañana se espera nubosidad parcial. Para el jueves, nubosidad parcial. Y el viernes. El viernes van a caer algunas gotitas. Para el sábado 12. El sábado 12 se espera despejado con mínima de 3 y máxima 19. Y el domingo, día de descanso de los mortales, va a caer helada el domingo, ¿eh? Quiero que me escuches esta vez, por Dios. Así que no apague las estufas todavía porque todavía hace frío, ¿eh? Así se domina el tiempo. Solamente el día viernes va a caer agüita. El viernes. 8 de la mañana con 20 minutos. 8:20 en Ocarina al despertar. Saludo para la gente que nos sintoniza en la región del Maule, Ñuble y Biobío. A través de la 104.3, frecuencia modulada.

8 de la mañana, 23 minutos, 8:23 en este show de noticias de Ocarina al despertar. Jaite, estaba con ese tema. Ay, nena, no te portes mal, pórtete bien. Bueno, seguimos avanzando y vamos a revisar por acá. Vamos a revisar por acá el diario La Discusión de Chillán. ¿Qué está acá La Discusión de Chillán? A toda portada, La Bocar y OS9 investigan causas de incendio que destruyó el Hotel Alto Nevados. Municipio de Chillán inició revisión de los contratos de concesión y las pólizas involucradas tras el siniestro. Gerencia del Centro Invernal espera conservar los trabajos de sus empleados y potenciar los servicios aún en funcionamiento. ¿Qué más destaca por acá el diario? Luis Mora apunta alto en Taekwondo y se ilusiona con los Juegos Olímpicos. Exposición rescata faceta artística desconocida de Mafiro. ¿Qué más destaca por acá el diario? La discusión, fin de obras en Vicente Méndez, ahí sí. Buscan evitar nuevos desbordes de aguas servidas. Reforma política vería la luz verde en septiembre. Gobierno puso suma urgencia a proyecto. Ñuble, RN y Epópoli volverán o valoran acuerdo. ¿Qué más destaca por acá? Inician cortes en ruta Chillán Viejo, Yungay por trabajos de reposición. Ahí están los titulares que destaca el diario La Discusión de Chillán. 8 de la mañana, 25 minutos, 8:25 en este día martes 8 de septiembre.

0: 8 de la mañana, ya 28 minutos, 8:28 en este show de noticias de Ocarina al despertar. 8 de la mañana, 28 minutos. Vamos a revisar el diario Crónica de Chillán. ¿Qué destaca el diario chillanejo Crónica? Titulares del diario Crónica. Fiscalía investiga si incendio habría partido en pieza de turista o de trabajadores. 28 turistas extranjeros no cuentan con sus documentos tras incendio. Nevados Chillán seguirá operando y mantendrá a trabajadores tras incendio. ¿Qué más destaca por acá el diario Crónica de Chillán? Cuando son las 8:28, distancia y velocidad del viento dificultan labor de bomberos. Carabineros desplegó operativo de apoyo en sector Las Termas. CAT apunta a menos ministerios y dice que el desánimo ciudadano es por el desempleo. Oposición ingresó interpelación a canciller Francisco Pérez Mackenna. Hombre confesó supuesto crimen de mujer que está perdida desde el año 2008. Líderes políticos europeos en alerta luego de arrollador triunfo de la ultraderecha en Alemania. Comienza la Champions League con el Betis de Pellegrini como protagonista. Emanuel Silva y Manuela Urroz serán abanderados de los Juegos Sudamericanos. Mirko Josic llega a Chile para homenaje de Colo Colo y parlamentarios. ¿No será mucho lucho? El rey Carlos III afirma que su hijo Harry y Meghan siguen fuera de la familia real. O sea, Carlito todavía le sigue obedeciendo a su mamá. La mamá de lo echó. No quería nada con él. Bueno, ahí están las informaciones del diario Crónica de Chillán. Nosotros nos vamos a hacer un pequeño break y ya volvemos a las 9 con la mañana Ocarina. 8 de la mañana, 30 minutos. Ya volvemos.
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1: 8 de la mañana, 33 minutos.
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0: 8 de la mañana, 58 minutos.
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Hola, hola, ¿qué tal? ¿Cómo están? Muy, pero muy buenos días. Sean todos bienvenidos a esta mañana ocarina. Ya es día martes 8 de septiembre. Un gusto estar junto a ustedes y poder compartir, como siempre, la alegría de una nueva mañana. Acá en tu estación de radio preferida, que es Ocarina FM, estaremos hasta las 12 compartiendo las informaciones de ámbito local, provincial, regional y también nacional. El abrazo musical para todos ustedes y, como siempre, nos encomendamos en las manos del Supremo Hacedor, del Padre Dios, que nos acompañe en esta mañana y en este día y sea un buen día para todos ustedes. Bueno, comenzamos esta jornada de día martes 8 de septiembre. Buen día, bienvenidos. Comenzamos con la música chilena, ya que estamos a tan pocos días de celebrar un nuevo aniversario de Chile independiente. Buen día, bienvenidos a la mañana. Ocarina en Fiestas Patrias.

Ya son las 9 de la mañana con 11 minutos. Ahí teníamos en la portada una tonada festiva con las voces de los cuatro hermanos Silva. Esa tonada festiva para dar comienzo a nuestro programa. En este programa que estaremos junto a ustedes hasta el mediodía de Chile, compartiendo las noticias, las informaciones y la mejor música de ayer, hoy y siempre, como es habitual acá en su estación de radio preferida, Ocarina FM. Bien, vamos a revisar por acá el santoral. Hoy día la Iglesia Católica recuerda a la Natividad de la Virgen. Eso recuerda hoy día el santoral católico, la Natividad de la Virgen. En el día número 251 del año, según las estadísticas, se vive el día hábil 6 de un total de 21 días hábiles. Esos son los días trabajables. Quedan 22 días para culminar el mes de septiembre. Y para fiestas patrias quedan 9 días. 9 días para fiestas patrias. Estamos en la semana número 37. Y para 2027 quedan 114 días. Estas son las estadísticas. Reiteramos nuevamente el santoral de la Iglesia Católica, que hoy día está recordando la Natividad de la Virgen María. Bueno, vamos a la música, a las canciones, mientras preparamos el informe del tiempo para hoy. 9:12. En la vida hay que echarle pa'lante, pa'lante. Alberto Plaza.

¡Palante, palante! 9:16 minutos. Ahí estaba Alberto Plaza en la música. 9:16, vamos a revisar el informe del tiempo. ¿Cómo nos va a tratar hoy día la madre naturaleza? ¿Hará frío? ¿Hará calor? ¿Qué cree usted? Bueno, vamos a conectarnos con el tiempo y algo más. Ya tenemos por acá el informe del tiempo. Actualizamos. 9:16, tenemos 5 grados de temperatura, sensación térmica de 4, nubosidad parcial en la mañana, despejado por la tarde y la temperatura llegará a 18 grados por la tarde. El sol, cada día más madrugador, salió hoy a las 7:57, esto por el cambio de hora. La puesta de sol será a las 19:33. El último rayito de luz será a las 19:59. Duración del día, 11:36 tendremos de luminosidad. Veamos la proyección para los siguientes días. Para mañana se espera una mínima de 4 y una máxima de 15. Para el jueves, nubosidad parcial, mínima 4, máxima 16. Para el viernes van a caer algunas gotitas de lluvia, mínima 4, máxima 13. Para el sábado se espera despejado, mínima 3, máxima 19. Y para el domingo también se espera despejado, mínima 0 grados, máxima 19. Hacemos la proyección para las fiestas patrias. La próxima semana, ¿cómo se viene? A ver. El día jueves 17, viernes 18, sábado 19, va a haber buen tiempo y temperaturas que van a llegar a los 20 grados. Temperaturas ya primaverales. La próxima semana no va a llover. Hasta el momento no habría lluvia para las fiestas patrias 2026. Ya son las 9:18. Avanza esta mañana. Ya vamos a revisar en un par de minutos más a quienes están de cumpleaños. Siempre presentes en la mañana, oh Karina. Usted que llegó un día como hoy. Lo vamos a saludar. Buen día, 9:18.

0: ¿Cuánto amor me das? Ahí estaba ese tema que fue publicado en 1997 por el gran Eros Ramazzotti. Ramazzotti publicó ese tema en esa época. ¿Cuánto amor me das? 9:22, nosotros le damos todo el amor de la radio Ocarina, informaciones, buena música, compañía, y también saludamos a quienes están de cumpleaños hoy día. 8 de septiembre, estamos 8 de septiembre, vamos a saludar a quienes llegaron a este mundo un día como hoy para hacerlo mucho mejor de lo que es. Por ejemplo, vamos a saludar ahí a Erika Llanos, Gatica, Erika Llanos, de cumpleaños hoy día, que lo pase requete bien. Nació un día como hoy. El saludo grande de parte de todos sus amigos de la radio Ocarina. Un saludito para usted, Erika, que lo pase muy, pero muy bien. ¿Quién más nació un día como hoy? Nuestra amiga Mabel Fuentes. ¡Alegría! Saludo para Mabel Fuentes. Saludo para su linda familia y especialmente para usted. Nuestra amiga Mabel es la mamita del Super Mati. Lucho Sepúlveda, Luis Sepúlveda. Un saludo grande ahí para Luis Sepúlveda, que está hoy día de cumpleaños. Saludos de parte de sus amigos de la radio Ocarina. Bernie Fuentes. La Bernie Fuentes está de cumpleaños. Nació también un 8 de septiembre. Miguel Solís. Miguel Solís. Nació un día como hoy. Celso Acuña Alarcón. Salvador Jiménez. Nació un día como hoy. Manuel Márquez. ¿Quién más nació un día como hoy? Tenemos a Gustavo Troncoso Garay. Y Esther Hermosilla Díaz. Nuestra amiga Esther Hermosilla Díaz. Saludos para ella en el día de su cumpleaños. Bueno, ahí están los cumpleañeros. Que lo pasen muy, pero muy bien. Y vamos a revisar nosotros por acá a quienes... los famosos que nacieron un día como hoy. Veamos la lista de famosos que nacieron un día como hoy. Comenzamos por el más longevo de todos. ¿Quién nació un día como hoy? El actor Peter Sellers. Peter Sellers nació un día como hoy. Actor británico, hizo varias películas Peter Sellers, pero se le recuerda ahí por las películas de La Pantera Rosa, donde hizo el papel del inspector Clouseau. Bueno, falleció en 1980 a la joven edad de 54 años. Era joven Peter Sellers cuando falleció, pero el mundo del cine lo recuerda hoy día en el día de su natalicio. Cantante argentino-venezolano, porque nació en Avellaneda, Argentina, pero él se siente más venezolano que argentino. Estoy hablando de Ricardo Montaner. Ricardo Montaner nació un día como hoy, está cumpliendo 69 años, don Ricardo. Ricardo Montaner, 69 años cumple hoy. Vico C, nació también un día como hoy, cumple 55 años, el rapero y cantante estadounidense. Pink nació también un día como hoy, la cantante estadounidense y actriz. Todos ellos nacieron un día como hoy. Pero un día como hoy también hay gente que se fue de este mundo. Queda marcada a fuego la fecha en que algunos se despidieron de este mundo. Así como celebramos los nacimientos, también recordamos con mucho respeto a quienes se fueron un día como hoy. Era el 8 de septiembre de 2019. A la edad de 72 años, fallecía un día como hoy el gran Camilo VI. Camilo VI falleció un día como hoy, el 8 de septiembre de 2019. ¿Quién más falleció un día como hoy, 8 de septiembre, pero de 2022? A los 62 años, muy joven, Marciano Cantero, nacido en Mendoza. Y era el vocalista y líder de la banda Los Enanitos Verdes. Un día como hoy también nos dejó Marciano Cantero. Falleció el 8 de septiembre de 2022. Bueno, ahí está la efeméride más recordadas. Ah, nos queda una. Hoy día 8 de septiembre, el Día Mundial de la Fibrosis Quística. Fibrosis quística hoy día. Como efeméride destacada. 9:26. Avanzamos. En esta mañana de clásicos, de recuerdo, de canciones viejitas, pero bonitas, Paloma San Basilio nos trae este clásico de 1981. Juntos.
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0: Hacemos una breve pausa en La Mañana Ocarina y ya volvemos con la mejor música de ayer, hoy y siempre, junto a su amigo Guillermo Ríos Isla.
1: 9 de la mañana. 31 minutos.
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0: Ya estamos de vuelta en La Mañana Ocarina con la mejor música de ayer, hoy y siempre, con la conducción de su amigo Guillermo Ríos Isla. La música la puede solicitar al 422-4153-81, WhatsApp más 56 964 06 44 91. 91. 91. 91. 91.

Ya, de vuelta estamos ahí en la línea telefónica, que está muy activa, la gente nos llama, nos saluda, muy cariñosa la gente con nosotros, y eso lo agradezco yo en el alma, que la gente se tome un minutito, un segundito para llamarnos, para decirnos cómo está, bueno su programa, buena la radio, que pase felices fiestas patrias, en fin, mucha gente nos llama también a través de la línea telefónica de la radio, que es la 42-241-5381. Imagínense que estoy colapsado así con el teléfono, ¿se imagina hiciera concurso? ¿Vamos a regalar una parrilla? No, me vuelvo loco. Psicólogo. Oiga, escuchábamos esa soberbia interpretación con Silvia Infantas, una de las grandes cantoras de todos los tiempos de música chilena. Y teníamos ahí junto a Los Baqueanos y la orquesta del maestro Vicente Bianchi,

¿Con cuál simpatiza más usted? ¿Con Carrera, con Rodríguez o con O'Higgins? Ahí se las dejo. Pero esa canción es muy bonita, Tonadas de Manuel Rodríguez. Para ir acercándonos aún más en este mes de la patria, en el mes de la chilenidad. 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Bueno, vamos a saludar a quienes están conectados por ahí en el fanpage de la radio Ocarina. Vamos a verlos por acá, tenemos varios amigos. Aquí tenemos la lista, tenemos a Blanquita Escobar. Buen día, gracias por sus saludos. Hay gente que nos ha llamado y hay gente que nos escribe en la transmisión del Facebook Live y también están sugiriendo canciones para esta mañana. Doris Carrasco, buenos días, Doris. Carlitos Dante. Tenemos a Martita Bastías que está por ahí. ¿Cómo está, Martita? Susana Bustos. Buenos días, Susana. Nelly Arias. Mireya Ortega Mendoza también nos escribe. Gracias. ¿Quién más? Zulema San Martín también nos escribe. Arnoldo Ortega Guajardo. Buenos días. Y tenemos por acá a nuestra amiga Erika Inostrosa que también nos está escribiendo en el fanpage de la radio Ocarina. Por acá, Silvita San Martín nos pidió un tema de Juan Pardo. Me parece que este tema me lo había pedido el Hombre del Norte. Tenemos también ahí a nuestro amigo Juanito Quesada. ¿Quién más está por ahí? Arturito Rivera. ¿Cómo va, Arturito? José Campos está también saludándonos por ahí. Natalia, Nati, nos escribe. Elena Cifuentes, ¿cómo va? Gracias por estar en sintonía y por desearnos un buen martes. ¿Quién tenemos por ahí? Marujita de Chiguayante nos escribe. Marcelito López Ortiz, Rosalía Riveros, Carmencita Zúñiga, nuestro amigo Luchito Guerrero, Rosita Romero Palacio de Puente Ñuble, Gladys, nuestra amiga Alicia Andana, nuestro amigo Danilo, nuestra amiga Leti, Sarita Acuña Lagos, nuestra amiga Janet, María Molina. Caramba, que hay gente que nos está saludando en esta mañana. Estamos muy contentos de ustedes que nos saludan a través de la línea telefónica y de las redes sociales. Nosotros retribuimos nuestro cariño con la mejor música de Ocarina. Faltan 15 minutos para las 10. Sí, señor, sí, señor.

0: Sí, señor, sí, señor. Ahí estaba Gloria Estefan con ese tema. Cuando ya faltan 10 minutos para que sean las 10 de la mañana, vamos combinando música, noticias, informaciones en esta mañana Ocarina. Y también con música chilena tenemos decorada nuestra radio Ocarina ahí con decoración 18era, porque estamos a 9 días de celebrar un aniversario más de Chile Independiente. 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Bueno, necesita internet de ALS Ingeniería para que no se vaya a perder la parada militar, que este año está confirmada el 19 de septiembre, como siempre, pero el horario va a ser a las 12. 12 horas de ese día se llevará a cabo en la elipse del Parque O'Higgins, la gran parada militar 2026. Seguramente va a haber más contingente porque hay cambio de presidente. Seguramente a usted le gusta ver las bandas, nos gusta ver las bandas, y además que está comprobado que el evento más visto en el año en Chile, independiente el color político que usted tenga, es la gran parada militar. Y los perritos que pasan ahí, en el escalafón de carabineros de Chile. Claro, los perritos. Bueno, y las cuecas también, pues, las cuecas. Así es. ¿Cómo se llama el...? Ya se me olvidó, pero ya me voy a acordar ya. El Gilles Delier, el club de Guaso Gilles Delier, por muchos años es el encargado de dar los pies de cueca antes de que comience la gran parada militar. 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Vamos con informaciones. Vialidad inicia reparación de caminos rurales dañados por las lluvias en San Carlos. Los trabajos de bacheo con mezcla asfáltica en caliente consideran la ruta N335 Muticura entre los kilómetros 6,8 y 11,5. Las obras forman parte de un plan regional destinado a recuperar caminos pavimentados afectados durante el invierno. La Dirección de Vialidad inició un plan de reparación de caminos rurales pavimentados que resultaron afectados por las intensas precipitaciones registradas durante el último invierno. En San Carlos, la programación contempla trabajos en la ruta N335 Miticura entre kilómetros 6,8 y 11,5. Las obras consideran la utilización de mezcla asfáltica en caliente, una solución de mayor duración y resistencia respecto de los trabajos de emergencia realizados anteriormente con bacheo en frío, que permitieron mantener la trazabilidad de las rutas durante el periodo de mayores precipitaciones. En la ruta N335, la intervención busca recuperar los sectores deteriorados y mejorar las condiciones de circulación para quienes utilizan diariamente este camino rural. El plan se desarrolla aprovechando las actuales condiciones climáticas y tiene como objetivo avanzar en la recuperación de distintos caminos pavimentados antes de la temporada estival. Además, en San Carlos, durante esta semana los trabajos continuarán en la ruta N485 Minas del Prado, en Coihueco, y en la N545 Las Mariposas Tanilboro, con avance hacia esa comuna. También están programadas las intervenciones en la ruta N55, en los accesos a las termas de Chillán, N42, Boca y Tata Mela, entre Huaco, y la N887 en Cartago, Monteleón, en Pemuco. El programa se concentra en los sectores rurales que se encuentran bajo tuición de vialidad, mientras que los tramos ubicados en las rutas enroladas corresponden a otras instituciones responsables de su conservación. Bien, ahí están reparando los caminos. Qué bueno. Vamos a la música, vamos a un grande de la música que sus comienzos fueron bastante sufridos. Hablar de Leonardo Fabio es hablar de sus primeros años de sufrimiento. Su papá casi nunca lo conoció, su mamá lo dejó en un huerfanato, se escapaba de huerfanato en un huerfanato, robaba para poder vivir, pero la vida le cambió. Llegó al cine, destacado en el mundo como gran director de cine y también como cantautor. Aquí está Leonardo Fabio, el torito que canta. Y este éxito de 1969.
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0: Faltan 4 minutos para las 10. 4 minutos faltan para las 10 en la mañana. Oh, Karina.
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1: 9 de la mañana. 59 minutos.
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La Casa Nueva, un lindo vals ahí con el temucano, Tito Fernández, que también se hace presente en la mañana, Karina, con esa canción que publicara a comienzo de los años 70, por ahí por los 70, 71, por ahí está el registro de que publicó este tema en el álbum titulado Tito Fernández, el temucano. Ahí está don Humberto Baeza Fernández, conocido como el temucano. Seguimos avanzando cuando ya son las 10 de la mañana con 10 minutos. Vamos a ir con informaciones, pero antes de ir con las informaciones, vamos a saludar a los amigos ahí de Carnicería Los Gatis. 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Vamos con informaciones. Llaman a reforzar la responsabilidad de consumidores y productores para prevenir el abigeato en San Carlos. Comprar carne únicamente en establecimientos formales, como Los Gatis. Verificar su procedencia y denunciar situaciones sospechosas son las principales recomendaciones para prevenir el abigeato en San Carlos. La prevención del abigeato requiere también de la participación de la comunidad, especialmente al momento de adquirir productos cárneos. Es el eje de la campaña de prevención lanzada por Ferias Car de San Carlos, uno de los principales puntos de comercialización ganadera de la zona. El llamado apunta a comprar carnes exclusivamente en establecimientos formales, ya que la adquisición de productos de procedencia desconocida impide garantizar que los animales hayan sido faenados bajo condiciones adecuadas y que la carne haya cumplido con los controles sanitarios correspondientes. El abigeato representa además un importante perjuicio económico para los ganaderos. Cada animal sustraído significa una pérdida para productores que han destinado años de trabajo y recursos a su crianza, afectando directamente sus fuentes de sustento. La prevención también considera la denuncia oportuna, informar a carabineros ante sospechas de robo de animales o de comercialización de carnes de origen ilegal, permite facilitar la intervención policial y la investigación de estos hechos. Las recomendaciones para los consumidores son concretas. Adquirir carne en lugares establecidos, como Los Gatis. Comprobar su procedencia y evitar productos cuyo origen no quede o no pueda ser acreditado. El llamado busca reducir tanto la demanda de carne de origen ilegal como las pérdidas que el abigeato provoca a los productores y a toda la cadena vinculada a la actividad ganadera. Así que si alguien le dice por ahí, oye, tengo una carnecita, tengo la mitad de una pierna de vacuno, tengo unas costillitas de cerdo por ahí bien barata, a mitad de precio, usted dígale que no. Además, sobre todo el tema del cerdo por el tema de la triquinosis. Así que, no, compre en lugares establecidos. Así no va a tener problema de que la carne pueda enfermar a su familia. Nicola Di Bari.

y Madame Nos. Estaba ese clásico de 1970, Un Trotamundo Como Yo, de Nicola Di Bari, cuando ya el reloj marca las 10 de la mañana con 16 minutos en esta mañana, día martes 8 de septiembre. Reiteramos nuevamente el tiempo. ¿Qué dice el tiempo? Se nubló, ¿ah? Sí. Pero es una bruma. Tenemos 6 grados de temperatura hasta ahora en San Carlos. Se espera despejado para la tarde. Y el termómetro debería llegar a los 18 grados. Debería llegar la temperatura el día de hoy. ¿Ya? Así que amenaza de lluvia. Cuando llueve, el viernes pueden caer algunas gotitas. Este viernes. Y el sábado, si usted tiene alguna actividad, el sábado al aire libre. Bueno, el sábado no llovería. 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Un bolerito con una de las grandes de la música chilena, la gran Palmenia Pizarro. Nos trae este tema que publicara a mediados de los 60. Este tema, Palmenia Pizarro se lo dedicó a su esposo. Bueno, el tema se llama A mi esposo, Palmenia Pizarro. 10:19.

Palmenia Bizarro. A mi esposo se llama ese tema musical. Bonito tema, dedicado al esposo. Seguimos avanzando y nosotros vamos a enviar un mensaje a toda la familia. ¿Sabe por qué? 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Vamos con informaciones. 10:25. Advierten sobre personas que se hacen pasar por funcionarios de medio ambiente para pedir dinero y alimentos. Una alerta fue emitida en San Carlos ante la presencia de personas que estarían haciéndose pasar por funcionarios de la Dirección de Medio Ambiente, Aseo y Ornato, DIMAO, para solicitar dinero, alimentos, especies u otro tipo de ayuda destinada supuestamente a algún colega. La advertencia precisa que no existen funcionarios de la DIMAO desplegados en terreno realizando este tipo de solicitudes. Por ello, ante cualquier persona que se presente como funcionario de esta dirección y pida, por supuesto, dinero, alimentos, especies u otra ayuda, se recomienda no entregar ningún tipo de aporte y hacer las denuncias correspondientes, ¿ya? Por ahí también, ayer nos contaba una auditora que el sábado a la tarde andaba una funcionaria supuestamente de CGE haciendo una encuesta. No se deje embaucar. Las empresas saben dónde usted vive y van a hacer una citación normal, o cierto, o una citación, ¿cierto?, si usted tuviera algún problema, ¿ya? Pero las municipalidades no andar pidiendo plata, ni menos la CGE haciendo encuestas, ¿ya? Estamos claros, así que no se deje embaucar. Por estos días aparecen este tipo de personas embaucando a las personas. Así que cuídese, ya sabe, no andan de la municipalidad o del departamento DIMAO, no andan pidiendo plata. O sea, la gente de que tiene que ver con la basura. Tampoco andan pidiendo plata de la CGE. Así que no se deje embaucar por esta gente, ¿ya? Y no le abra la puerta. Atiende los de la rejita nomás, porque son peligrosos. Donde vivo yo hay gente que a las 11, 12 de la noche anda pidiendo plata. Anoche mismo. Estaba a punto de acostarme y yo, aló, ¿qué pasó? Oiga, ¿sabes? Yo le dije, amigo, mira la hora que es. A más elegido no me han pagado. Se fue. Y más encima me grita, y bueno, ¿y cuándo te pagan?
Yo le dije, va el pago a los bomberos. Sí, pues, sí, es verdad. Así que no se deje embaucar. 10:28. Vamos con Chico Trujillo. Y este tema que publicara en 2011. Para todos los pecadores que están en la sintonía. Sobre todo a uno que se hace llamar el gran...

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1: 10 de la mañana, 32 minutos.
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Volver a los 17, después de haber vivido un siglo. Bonita canción ahí de la gran Violeta Parra, que este tema no habla precisamente de volver a ser niño, sino habla de enamorarse en la madurez. O si lo quieren, mejor palabra, cuando uno se vuelve a enamorar cuando es viejo. Así es. Sentirse como un niño ante Dios, con pureza de sentimientos, dice la canción. El amor se enreda como la hiedra en el muro y brota como el musguito en la piedra, mostrando que el sentimiento surge de la tierra y la vida misma de forma orgánica. O sea, la canción habla en todo momento de volver a enamorarse cuando uno ya es viejo ya, o maduro, ¿sí o no? Vuelves a renacer. Por eso, a lo mejor usted está su vida fomeque, búsquese un romance para fiestas patrias, va a ver que se va a sentir como de 17. No es que se busque una de 17 o una de 20, no, no, no. Es enamorarse, es volver a vivir. Así es, porque el amor es el sentimiento más grande. Y el amor es el que genera alegría, el que genera dopamina. Y la dopamina es la hormona.

0: 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Vamos a la música, ya volvemos con informaciones del ámbito local. Está de cumpleaños hoy día. Nació un día como hoy en la Argentina, pero después se fue para Venezuela. ¿Sabes de quién estoy hablando?
1: Quizás te puedes...
0: Ricardo Montaner cumple hoy 69 años.

Ricardo Montaner, quien naciera un día como hoy, el 8 de septiembre de 1957, en el barrio de Avellaneda, en la Argentina. Allá, por eso es argentino-venezolano Ricardo Montaner, que cumple hoy día 69 años. Escuchábamos su primer gran éxito que llegó a Chile en 1988. Tan enamorado, que aparecía en qué novela. Ahí se la dejo, para que la busque, para que la googlee. Ya, para que le pregunte al chat GPT. Ya, seguimos avanzando en esta mañana y vamos a saludar a más amigos que están en la sintonía. Pero antes de ir ahí, nuestra amiga Rina nos está escribiendo. Arturito dice, ¿cómo va el rating? Oiga, el rating reventando, y como siempre, liderando sintonía. Vamos con... es que feo que lo diga yo. Yo creo que va bien, pues va bien. ¿Sí? Vamos bien. Para todo nos da el Señor. 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Vamos con información. ¿Usted quiere noticias? Le damos noticias. A ver, ¿qué le podemos contar con respecto a las informaciones? Este lunes 14, es decir, el próximo lunes 14 de septiembre, San Carlos se convierte en la primera comuna del país en aplicar la ley Chao Cables. El Ministerio de Transporte y Telecomunicaciones eligió a la ciudad para iniciar el retiro de cables en desuso que cuelgan de postes y fachadas. La medida busca terminar con la llamada basura aérea, que afecta a varias ciudades de Chile. Los cables sueltos y deteriorados no solo son un problema estético, sino que representan un riesgo para peatones y conductores. El alcalde Rubén Méndez confirmó el inicio de los trabajos en el Consejo Municipal. Les voy a contar con mucha alegría que a partir del 14 de septiembre empieza en San Carlos a tener efecto la ley Chao Cables, comentó la primera autoridad de San Carlos. Los primeros sectores intervenidos serán los pasajes Larquenque, Cabo de Hornos, Yungay, Calle General Venegas, Buchuporeo, Pampa Germania, Pingueral, Los Jazmines, pasaje Huamachuco, Calle Chacabuco y pasaje Esmeralda. En total, el plan contempla intervenir 372 puntos en San Carlos. A nivel regional, la proyección es llegar a 2.110 puntos en todo Ñuble, lo que representa una limpieza profunda del cielo urbano. La coordinación está a cargo de la Delegación Presidencial Regional, la Delegación Provincial de Punilla, la Seremi de Transportes y la Subsecretaría de Telecomunicaciones, conocida con las siglas de Subtel. Todas trabajan en conjunto para que la medida sea efectiva. Para los vecinos de San Carlos, el retiro de cables significa recuperar el espacio público, también reducir la contaminación visual y eliminar peligros que pasan desapercibidos hasta que causan un accidente. El llamado de las autoridades es a la paciencia y colaboración de los vecinos. El retiro se hará de manera ordenada y por etapas, comenzando por los sectores priorizados en esta primera fase. San Carlos fue elegida para dar puntapié inicial a este proceso a nivel nacional. Eso convierte a la comuna en pionera en la implementación de la ley. Un paso importante para mejorar la calidad de vida de quienes
vivimos aquí. Volvemos a la música, volvemos a las canciones. Se conmemora un año más del fallecimiento de Marciano Cantero. 4 años. Cuarto aniversario de la muerte de quien fuera el vocalista y líder de los Enanitos Verdes, quien falleció un día como hoy.

Los Enanitos Verdes y su clásico de 1987, Yo te vi en un tren. Bueno, un día como hoy, Marciano Cantero falleció. Era el 8 de septiembre de 2022, a la edad de 62 años, en la clínica de Cuyo de Mendoza, por complicaciones con el único riñón que le quedaba, ¿cierto? Falleció. Él fue músico, cantante, compositor argentino, reconocido por haber sido el líder vocalista bajista de la banda de rock Los Enanitos Verdes. Se cumple el cuarto aniversario del fallecimiento de Marciano Cantero, vocalista de Los Enanitos Verdes. Seguimos avanzando en esta mañana. 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Anda llegando los que quedan botados por ahí en el Día de la Libertad. ¿Qué hay de cierto que el Día de la Libertad no se lleva preso a nadie por andar ahí pasadito de copas? ¿Todavía se mantiene esa tradición o no? ¿Qué saben ahí los amigos que saben de la ley? Se supone que el Día de la Libertad a nadie se lleva preso por andar pasado de copas, pero caminando en la calle, ¿ya? No sé si todavía esté vigente esa ley. El Día de la Libertad, el 18 de septiembre. 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Peligro inminente en calle Independencia. ¿Qué pasó ahí? Este es un artículo que extraemos del diario electrónico San Carlos Online. En pleno 2026, un puente de madera en San Carlos se sostiene con un palo y un pedazo de cinta plástica. Así están señalizando los vecinos el forado que existe en el sector sur del puente de calle Independencia sobre el estero Nabotavo. El hoyo representa un peligro inminente para automovilistas, peatones y ciclistas que cruzan a diario por este sector. Pero la señalización precaria, además de advertir, se convierte en una trampa nocturna para quien no logra ver a tiempo. Vecinos del sector hicieron llegar la denuncia a este medio, o sea, a San Carlos Online, señalando que el deterioro del puente no es nuevo. Tablones, desclavados, clavos peligrosos y desniveles son parte del paisaje cotidiano de los puentes de madera que cruzan el estero Nabotavo. El problema no afecta solo a quienes pasan en vehículo. Los peatones también corren riesgo al caminar por tablones sueltos que podrían ceder en cualquier momento. Y los ciclistas, un grupo cada vez más numeroso en la ciudad, evitan el sector por mal estado de la superficie. La responsabilidad de mantener un buen estado estas estructuras recae en la Dirección de Obras Municipales. Pero los vecinos advierten que la respuesta ha sido lenta y que las reparaciones, cuando llegan, son parchecitos que no solucionan el problema de fondo. Lo que se necesita, según quienes viven en el sector, es un reemplazo definitivo. Los viejos puentes de madera deberían dar un paso a estructuras de concreto, más duraderas y seguras para el tránsito vehicular y peatonal. Pero este no es un caso aislado. Los vecinos lo vinculan con otras tareas pendientes que tiene la comuna. Veredas rotas, pavimento en mal estado y falta de alumbrado público en varios puntos de la comuna. La pregunta que surge,
es ¿cómo es posible? ¿Cómo es posible que en 2026 todavía existan puentes de madera en estas condiciones? Y más aún, que sean los propios vecinos quienes tengan que improvisar señalíticas para evitar un accidente. El llamado de la comunidad es claro. Urgencia en la reparación o reposición del puente de calle Independencia. Y de paso, un plan integral para todos los puentes de madera que cruzan el Nabotavo. Mientras tanto, quienes transitan por el sector deben extremar las precauciones, sobre todo de noche, cuando el palo con cinta plástica se confunde con la oscuridad y el hoyo se vuelve invisible. Seguimos avanzando y estamos con aniversarios de fallecimiento. El 8 de septiembre de 2019, en la ciudad de Madrid, España, a la joven edad de 72 años, por causa de muerte, fue un paro cardiorrespiratorio asociado a un fallo renal, por el cual ya mantenía un delicado estado de salud desde hacía varios años. ¿Quién falleció un día como hoy? Se conmemora el 7º aniversario de su muerte. Camilo VI falleció un día como hoy. Lo recordamos con este tema del álbum Amor Libre, publicado en 1975. Camilo VI.

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1: 11 de la mañana. 6 minutos.
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0: Son ya las 11 de la mañana con 14 minutos, 11 con 14. Ahí estaba ese tema con los cuatro cuartos. Dos corazones. Con todo lo que sufre uno en la vida, debería tener dos, cuatro, seis corazones. Depende del sufrimiento que uno tenga. Los corazones debería tener. Bueno, los cuatro cuartos, grupo vocal chileno que comenzaron su carrera allá en los 60. Uno de los creadores también de lo que fue llamado el neofolclor. Ahí estaban las voces de Luis Chino Urquidi. Estaba también ahí Pedro Mesone, que también fue parte de los Cuatro Cuartos, y Willy Bascuñán, de los que me acuerdo. Seguimos avanzando, vamos a saludar ahí a una buena amiga de la sintonía y esperar que se mejore, que tire para arriba. Usted sabe que la queremos mucho, mucho, mucho. Nuestra amiga Isis Barrales, yo sé que está por ahí escuchándonos. Amiga Isis, le manda un saludo de parte mía, de parte de mi familia, de todos. Pues usted sabe que la queremos mucho, así es. Nuestra amiga Isi, a tirar para arriba nomás, y vamos a estarle pidiendo a Diosito por su recuperación. Bueno, y vamos a recordar una vez más este aviso, porque lo hemos estado dando casi toda la mañana, y lo volvemos a reiterar, para que usted no se deje embaucar por estos días. La ilustre Municipalidad de San Carlos informa a la comuna que no existen funcionarios de Dirección de Medio Ambiente, Aseo y Ornato, conocido como DIMAO, desplegados en terreno solicitando dinero, alimentos, especies u otro tipo de ayuda para algún colega. Ante cualquier persona que se presente como funcionario de la DIMAO y realice este tipo de solicitudes, no entregue dinero ni especies. Si la presencia, una situación de este tipo, puede realizar la denuncia al 4150, asterisco 4150, ¿ya? Para que no se dejen embaucar. Siempre ocurre en esta época del año y este tipo de situaciones. El otro día también nos contaba una auditora que de CGE andaban haciendo una encuesta un sábado por la tarde. Que como para no creerle, ¿eh? Bueno, reiterantamos entonces que esta información importante para la comunidad. No se deje embaucar. La ilustre Municipalidad de San Carlos informa a la comunidad que no existen funcionarios de la Dirección de Medio Ambiente, Aseo y Ornato, DIMAO, desplegados en terreno solicitando dinero, alimentos u especies u otro tipo de ayuda para algún colega. Ante cualquier persona que se haga presente como funcionario de la DIMAO, realice este tipo de solicitudes. No entregue dinero ni especies. Y si usted quiere denunciar, asterisco 4150. Seguimos avanzando en esta mañana de canciones, de música, y también vamos a saludar una vez más a los amigos de Surfarma. 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Georgie Dan nos trae este éxito setentero.
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0: 11 de la mañana, 19 minutos.

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Ahí estaba ese tema, el con Manchero con la voz de Georgie Tan. Por ahí nuestros auditores que están atentos y colaboran también con la información nos dicen que en calle Independencia, con Vicuña Maquena, sí, ahí está cortado el tránsito porque anda ahí algo de... hay gente caballo ahí, guasos. Seguramente alguna actividad y que nosotros no sabemos qué es lo que puede hacer o qué es lo que puede haber, pero en estos momentos el tránsito está suspendido ahí entre Vicuña Maquena y calle Independencia. En la esquina de la plaza, para que usted se ubique, ahí donde estaba la tienda del caballo antiguamente. Bueno, hoy día hay otra tienda ahí, pero ahí, en esa esquina. Los más antiguos saben, la tienda del caballo, ¿se acuerdan? Sí. Siempre me acuerdo yo, cuando yo estaba en la banda del Poli, nos preocupábamos del desfile. Para el 18, a veces nos cambiaban la posición de las autoridades y de repente nos decían, ya, vamos a encajonar del caballo hacia abajo. O a veces se cambiaba el desfile y decían, ya, del correo hacia arriba. Mirá de lo que me acordé, los desfiles, los actos largos, esa vez había que estar harto parado. Y nos hallábamos, los que estábamos ahí esperando de tocar, no esperábamos la hora que salían las cuecas. Claro, porque después de los pies de cueca se iniciaba el desfile. Por eso yo le digo ahí a los que van a organizar el desfile de Fiestas Patrias, a veces se alargan mucho en el tema de la locución y están, no se olviden que hay niños, hay adultos mayores que están esperando pasar frente a las autoridades. Pero cuando organizan los desfiles lo hacen largo. Yo una vez me acuerdo que cuando se inauguró la estatua de Joaquín del Pino de Rosas y Negrete, yo tocaba la banda en esos años, o fue con el convenio de Baena España, me acuerdo yo. Por ahí fue, una ceremonia que duró como 3 horas. Y después el desfile, 2 horas más. Imagínense esa pobre gente, esos pobres niños, cómo pasan. Entonces, en vez de hacer algo entretenido, algo bueno, se transforma en una tortura para la gente que quiere participar, ¿ya? Además que hay gente que no está acostumbrada a desfilar. Usted dirá, pero ¿cómo los de la parada militar? Ya, pero estos chiquillos, los que pasan en la parada militar ya llevan años desfilando. Pero la gente común no. Así que, si en una vez se nos puede estar escuchando ahí los chiquillos que están organizando ahí, por favor, chiquillos, sean breve en el acto. Breve en el acto, ¿ya? Para que el desfile sea rápido, expedito y pueda pasar toda la gente con alegría, ¿ya? Bueno, nosotros volvemos a la música. Después vamos a hablar de empleos en riesgo tras incendio que destruyó hotel en Pinto. Eso lo vemos después de escuchar al señor Méndez. ¿Cuál Méndez? Dice usted. DJ Méndez. 11:25.

0: por favor?
1: ¿No será muy temprano para hacer otra más, por favor? Bueno, vamos a contarles, ¿cierto?, que la noticia que teníamos pendiente. En la comuna de Pinto, familias numerosas están en vilo. El incendio que consumió por completo el hotel Alto Nevado dejó a sus trabajadores sin certeza sobre su futuro laboral. Mientras, empresas aún no se pronuncian sobre qué pasará con los empleos. El sitio obligó a evacuar a 122 personas entre pasajeros y funcionarios del establecimiento. Afortunadamente no se registró lesionados y todo se encuentra a salvo. Los turistas fueron trasladados al Hotel Termas de Chillán, donde reciben atención y asistencia. Pero el impacto más profundo para la zona podría ser el económico. Cerca de 150 puestos de trabajo directos han quedado en el aire. Para toda la región de Ñuble representa un golpe sensible. Son hogares que dependen de ese sueldo y que ahora están a la espera de respuestas. Mientras tanto, el personal de la Policía de Investigaciones y Carabineros desplegó un operativo especial en el lugar. Su foco está puesto en los turistas extranjeros que perdieron sus documentos en las llamas. Actualmente, 14 ciudadanos estadounidenses y 14 brasileños se encuentran sin papeles. La PDI está gestionando la documentación migratoria y Carabineros instaló un punto de ayuda en la tenencia de las trancas para facilitar los trámites. El objetivo es que esos pasajeros puedan regularizar su situación y regresar a sus países sin mayor contratiempos. Pero la incertidumbre laboral para los trabajadores chilenos del hotel sigue sin resolverse. Por ahora, lo único confirmado es que el Hotel Alto Nevados quedó destruido en su totalidad y con él la fuente de ingreso de decenas de familias de la zona cordillerana de Pinto. Los vecinos de Ñuble esperan que en los próximos días la compañía se pronuncie y entregue certezas a quienes dedicaron su trabajo a este establecimiento. 11 de la mañana con 30 minutos, un clásico de 1970 con la incomparable Cecilia. Este tema se llama Compromiso.

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1: 11 de la mañana. 33 minutos.
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Estamos de vuelta junto a ustedes cuando faltan ya 18 minutos para que sean las 12. 18 minutos faltan para el mediodía. Saludando a usted que está escuchándonos, ¿sí? En la 104.3, en la región del Maule, Ñuble y también Biobío. Para usted que nos escucha a través de la página web, donde tenemos harta gente que está conectada a esta hora, en www.

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Para que compre, deje la despensa del hogar llenita y le sobre plata para que para el 18 vaya a las ramas o a las fondas a dar su vueltecita por ahí. Para que lo pase muy bien. Seguimos avanzando con noticias a esta hora en la mañana. Ingresan o intentan ingresar a sede de la Cruz Roja de San Carlos por quinta vez. Un nuevo intento de robo afectó a la sede de la Cruz Roja filial San Carlos, luego que desconocidos intentaran ingresar durante la noche del domingo o la madrugada del lunes. Los individuos forzaron y dañaron la puerta principal y la cerradura, aunque no lograron acceder al interior del inmueble. El hecho se suma a otros episodios similares registrados anteriormente, convirtiéndose en el quinto intento de ingreso a la sede. En ocasiones anteriores, los delincuentes sí consiguieron entrar y sustrajeron especies como cilindro de gas y cloro. Sin embargo, en el recinto actualmente no se mantienen grandes cantidades de dinero ni elementos de valor. Tras el nuevo intento, Carabineros tomó conocimiento del hecho y realizó las acciones correspondientes. La reiteración de este episodio mantiene la preocupación por la seguridad de la sede, debido a que los daños en sus accesos dificultan el normal funcionamiento de la institución y genera costos adicionales en reparación. Quinta vez, ¿qué me dice usted? La Cruz Roja San Carlina. Volvemos a la música, volvemos a las canciones, a los clásicos. Este tema es del año 1981. ¿Qué estaba haciendo usted el 81? Emanuel cantaba ya este tema que lleva por título El día que puedas. Emanuel. Faltan 15 minutos para el mediodía en Chile.

que no volverán. Bueno, así es la vida, los días felices a veces. Uno no se da cuenta que a lo mejor en este momento son los días felices que uno está viviendo. O no, quién sabe. Bueno, comenzamos a despedir. Ya viene el folclore con Mediodía con Chile. Saludos ahí para quienes siguen reportando sintonía hasta ahora. Mira, por ahí veo a nuestra amiga Isis Barrales. Un abrazo grande, querida Isis. Espero que esté bien. Tire para arriba. Nosotros nos vamos agradeciendo la tremenda sintonía. Que tengan todos un excelente día martes. Quédense en la sintonía. Por favor, no cometa el error de apagar la radio o de cambiarse de sintonía o ir a ver tele porque la tele está fome. Quédese porque viene Mediodía con Chile, con todo nuestro folclore, con la animación ahí de nuestra colega Rosalba Navarrete. Y por la tarde viene a las 19 horas nuestro amigo Jorge Adán Tapia Yáñez, conocido en el mundo de la música como El Zorro, junto ahí a su fiel escudero, el amigo Rosamel, con el discorama popular. Eso a las 19 horas. A las 21, usted sabe quién viene, pues Jano Rodríguez, con su programa Conexión. Nosotros nos quedamos colaborando con Mediodía con Chile, como hace 31 años seguimos colaborando con el folclore en los controles, ¿sí? En este lado, aquí. Y en vivo y en directo, en la animación, nos reencontramos mañana miércoles a eso de las 7 de la mañana. Abrazos, buena tarde para todos. Y gracias por sus saludos y por la tremenda sintonía de hoy.

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1: Once de la mañana. 56 minutos.
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Hola, hola, hola, ¿qué tal amigos? ¿Cómo están? Bienvenidos a su programa 12 con 9 minutos, dando comienzo a otro episodio más en este día 8 de septiembre. Y día recordamos la Natividad de María. ¿Qué significa eso? Que la Iglesia Católica recuerda el nacimiento de la Virgen María, Madre de Jesús. Ya eso lo vamos a recordar en un ratito más también, en un poquito de historia que le vamos a contar en qué consiste esta tradición y un poquito sobre el nacimiento de María. Le parece que no hay muchos datos de ella, pero sí los vamos a dar a conocer en este su programa Regalón Mediodía con Chile. Eso recordamos hoy día, la Natividad de María. Una niña salió al campo, simpática cueca, con versos, brindis ahí en la portada musical. Recuerde que no son payas. Mucha gente tergiversa la paya, la palabra paya, con los brindis, coplas. Ya, y la gente todavía no entiende, porque cada año, cuando se acerca el mes de la patria, comienzan sobre todo los canales de televisión, ¿cierto? Las redes sociales. Oye, tírate una payita. Y resulta que no son payas. Y el payar es cuando son dos personas que están ahí contrapunteándose a través de los versos. Eso es payar. Dos personas de a dos, no una. Si yo digo un brindis, un verso, es un brindis o un verso nomás. No estoy payando. Por ejemplo, yo hice un brindis hace muchos años atrás que es de mi guitarra. Es un brindis. Si yo lo digo, no estoy payando. Por ejemplo, brindo yo por mi guitarra, compañera de mis penas. Ella siempre tan serena me acompaña en esta farra. Mi corazón se desgarra cuando escucho una canción que me alegra el corazón ya que lo tengo afligido. Con mi guitarra y vivío, penas, dichas y ilusión. Salud. Hay que hacerlo con salud. ¿Eh? Yo tomando agüita aquí nomás. Qué rica es el agua. ¿Eh? Pura y cristalina de la madre tierra. Bueno, eso es payar, cuando son dos personas, ¿ya? Y así que la gente entienda de una vez por todas que payar no es los brindis y las coplas que dicen los grupos folclóricos. Ahí, por ejemplo, escuchábamos en la cueca coplas sueltas. Sí, no eran contrapunto, para que usted sepa y diferencie, ¿ya? Y que cada vez vaya aprendiendo algo nuevo y sobre todo los medios de comunicación que no tienen idea de nada, ¿cierto? Tergiversan las cosas. El grupo Millaray nos traía una niña, salió al campo en esta cueca con hartos versos y brinde ahí al comienzo de la cueca. Y si usted quiere escuchar canciones, ya sabe cómo hacerlo. Estamos transmitiendo a través del Facebook Live, como todos los días. Usted puede comunicarse al 241-5381. También lo puede hacer escribiendo a mi WhatsApp. Ahí en la lupita del WhatsApp usted le coloca Rosalba Cantora y listo, pues ya se comunica conmigo de inmediato, porque también usted lo puede hacer así como lo hace en el Facebook, busca Radio Ocarina o Rosalba Navarrete, que yo lo comparto todos los días, la transmisión de la radio. Usted en la lupa de su WhatsApp coloca Rosalba Cantora, porque así es mi nombre de usuario en el WhatsApp, y me va a encontrar de inmediato para que escriba. No tengo para qué decirle más 569-966-48211. No, usted le coloca Rosalba Cantora y listo, ¿ya? Si quiere pedir canciones, lo puede hacer también a través del 241-5381. Cuando son las 12 con 12 minutos, seguimos escuchando canciones. Rinde el angelito, tema de Violeta del Carmen Parra Sandoval, en la voz de Mercedes Sosa, de Argentina.

12 con 16 minutos, seguimos en vivo en directo en su programa Regaló Mediodía con Chile, un día rico, ¿eh? Agradable, calientito, ojalá fuera así para el 18, para que la gente salga a elevar sus volantines, para que vayan a las diferentes fondas ramadas de todo el país, que hay mucha gente que viaja para celebrar, ¿cierto?, estas fiestas dieciocheras con su familia, pero siempre está nublado o hace frío o por lo general llueve. Yo ayer conversaba con mi hermana y le decía yo, ¿y por qué no celebraron el 18 de septiembre, bueno, el aniversario patrio, en febrero, cuando realmente fue? Recuerde que ahora nosotros recordamos la Junta Nacional de Gobierno, la primera Junta Nacional de Gobierno, que ellos se dijeron ya, no queremos más que, en este caso, el rey Carlos V, igual le hacían la pata a ellos, ¿eh? No queremos que ellos nos gobiernen más, por lo tanto vamos a liberarnos de ellos. Y eso fue lo que ellos celebraron ese día, la primera Junta Nacional de Gobierno. Pero Chile lo tomó, ¿cierto? El otro día lo dimos a conocer, lo tomó como una fecha importante. Si lo celebráramos en pleno febrero, en pleno verano, uy, que sería diferente. No habría problema de lluvias, ni habría bandajo con chor, polera, ¿cierto? Con vestiditos delgaditos. Lo habríamos pasado súper bien en el verano. Pero ya no es así, pues, y es tradicional que para el 18 de septiembre, por lo general, llueve en nuestro país. Pero si usted quiere celebrarlo, igual lo va a pasar bien, de todas maneras. Ahí dentro de su quincho, dentro de su casita, sin salir al patio, no, o siempre, claro, no va a salir al patio a elevar volantines, ni andar de a caballo, ¿cierto? Pero sí lo va a pasar bien de todas maneras, porque así es el chileno. El chileno lo pasa bien siempre, ¿sí o no? ¿Está usted ya juntando platita para comprar la carnecita, para comprar todo lo que necesita? 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Ahora, usted tiene que apelarse con harina, le van a llegar visitas en muchas casas donde llega mucha gente de Santiago, de Arica, de Punta Arenas, de Concepción, de diferentes lugares a pasar las fiestas dieciocheras y le comen toda la harinita. 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Seguimos escuchando canciones. Dulce Lluvia de Abril, valsecito que trae nuestra amiga Marren Luis Chávez, que venía todos los años a participar. Clasificaba siempre con una canción en el Festival Violeta de San Carlos, cuando lo organizábamos nosotros como Unión Comunal de Arte y Cultura, porque nosotros fuimos los creadores, los fundadores del festival. Ella clasificaba siempre con una canción. Nunca ganó nada, pero
ella se sentía feliz porque recibía el cariño del público. La vamos a recordar con este valsecito, Dulce Mañana de Abril.

Buenos días, vamos a recordar la Natividad de la Virgen María, que es una de las fiestas marianas más antiguas que existe. Se cree que su origen está ligado a la fiesta de la dedicación en el siglo IV de una antigua basílica mariana de Jerusalén, sobre cuyas ruinas fue construida en el siglo XII la actual iglesia de Santa Ana. La tradición dice que en este lugar estuvo la casa de los padres de María, Joaquín y Ana, donde nació la Virgen. La fiesta comenzó a celebrarse en Roma en el siglo XVIII con el Papa Sergio I, en la tercera fiesta de la Natividad en el calendario romano, que conmemora la Natividad de Jesús, el Hijo de Dios, el 25 de diciembre, la Navidad, ¿cierto? También celebran la fiesta de San Juan el día 24 de junio y la de la Santísima Virgen María el día 8 de septiembre. En los evangelios no hay datos que confirmen esta fecha ni los nombres de los padres de María, que la tradición toma del protoevangelio de Santiago, un escrito apócrifo del siglo II en Milán. Esta fiesta se remonta al siglo X. La catedral dedicada a María Naciente fue consagrada en el año 1572 por San Carlos Borromeo, y siempre en Milán, en la calle Santa Sofía, se encuentra el santuario donde se conserva una virgen llamada María, recién nacida, custodiada por las hermanas de la caridad de las santas Bartolomea y Vicenta. Esta imagen fue realizada en el siglo XVIII por una monja franciscana de Todi para su devoción personal. En su historia encontramos un milagro sucedido el 9 de septiembre del año 1884, la curación de la postulante Gila Marcario, que llevaba varios días muy enferma, a punto de morir. La devoción popular de esta imagen se extendió como resultado de numerosas gracias obtenidas. Y según el Evangelio de Mateo, esto fue lo que pasó con el nacimiento de Jesús. Usted ya lo sabe, pero se lo vamos a recordar rápidamente en este párrafo. María, su madre, estaba comprometida con José, usted ya lo sabe, ¿cierto?, el carpintero, y cuando todavía no habían vivido juntos, concibió un hijo por obra y gracia del Espíritu Santo, el Hijo de Dios. José, su esposo, que era un hombre justo y no quería denunciarla públicamente, resolvió abandonarla en secreto. Mientras pensaba esto, el ángel del Señor se le apareció en sueños y le dijo: José, hijo de David, no temas por recibir a María tu esposa, porque lo que ha engendrado en su vientre proviene del Espíritu Santo. Ella dará a luz un hijo, a quien pondrás por nombre Jesús, porque él salvará a su padre o al pueblo de todos sus pecados. Todo esto sucedió para que se cumpliera lo que el Señor había anunciado por el profeta. La Virgen concebirá y dará un hijo, y que pondrán por nombre Emmanuel, que traducido significa Dios con nosotros. ¿Ve? Hoy día recordamos el nacimiento de María, el 8 de septiembre, una fiesta religiosa que la vamos a matizar con un tema del vecino país de Argentina, o sea, de México, un hermoso tema que trae un pequeño de 10 años, Fabi, ¿cuál es el apellido, Citalina? ¿Se me fue ahí el apellido? Fabi Martínez. Fabi Martínez, de México, en versión de Valsecito, y este se llama Ave María Fátima para ustedes.

Bonito, Balsacito, escuchábamos ahí un poquito de historia sobre la Virgen María, que se recuerda hoy día a la Iglesia Católica, recuerda la natividad de la Madre de Jesús. Seguimos con nuestro programa, si usted quiere escuchar alguna canción, nos llama, nos escribe y le complacemos obviamente en el género folclórico, como todos los días, compartiendo nuestra música a través del 104.3, www.ocarinafm.cl y a través de la transmisión del Facebook Live, que todos los días transmitimos nuestro programa. Saludamos ahí a Bertina Hernández, que está conectada y nos saluda ahí a través del Facebook Live de la Ciudad de los Vientos, ahí en Quirihue. 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Seguimos escuchando canciones en este día cuando son las 12:35. Juanito González se llama esta cirilla. Nos vamos a la Isla Grande de Chiloé con la agrupación Cantares de Quellón.

12:39 minutos, seguimos en vivo en directo en su programa Regalón Mediodía con Chile. Por aquí estuvo Don Miguel en estos días y él vende un refrigerador en 60,000 pesos. Ya, yo tengo el WhatsApp de él, si usted se interesa por comprar este refrigerador, y también vende leña por triciclo, ya, para que usted colabore con don Miguel, que es la persona que recoge perritos, siempre está ahí solicitándonos ayuda. Así que ya sabes, vende un refrigerador y también vende leña por triciclo. Bueno, ayer no alcancé a contestar este mensaje ni a darlo a conocer a la comunidad, puesto por el concurso, ¿cierto? Mucho trabajo tengo cuando hay concurso, mucha gente participa, por lo tanto, hoy día lo vamos a tratar, que tengo un poquito más de tiempo. Nos escribió nuestra amiga Edith Muñoz, que pertenece ahí a la Cruz Roja, que gentilmente ellas, ¿cierto?, hacen beneficios para darle una sopita caliente durante los meses de invierno, junio, julio y agosto. Y adivine. Sí, pues le entraron a robar de nuevo. Le han robado 5 veces. Dice, hola Rosalvita, ¿cómo está? Bueno, yo bien, yo furiosa, dice, porque otra vez intentaron entrar a la Cruz Roja. No pudieron abrir, pero igual entraron por el patio y solo dejan el destrozo. Esta es la 5ª vez que entran. ¿Se da cuenta usted? Vamos a terminar enfermas de los nervios y la impotencia. ¿Se da cuenta usted la impotencia de estas pobres chicas que trabajan arduamente todos los días para brindarle la mejor atención a la gente que lo necesita, preocupadas ellas por la comunidad, y los sinvergüenzas ladrones que no se pueden decir otra cosa siguen haciendo la suya? Imagínense, 5 veces ya han entrado a la Cruz Roja. Yo no sé por dónde, cómo lo hacen, cómo entran. Eso está central, imagínense, esta media cuadra de la plaza. ¿Por dónde entran y por qué entran tantas veces a ese lugar donde ellas lo único que hacen es ayudar a la comunidad? Imagínense, durante 3 meses ellas le brindan una sopita caliente a las personas que lo necesitan, y capaz que sean esas mismas personas, Dios me perdone, como decía mi abuelita, si levanto falso testimonio, pero capaz que sean esas mismas personas que van a comerse una sopita, miran todo, ¿cierto?, observan y ven por dónde entrar y luego vienen a robar. Qué malo, ¿eh? Qué feo lo que hacen esas personas si es así. Y si no es así, no importa, pues el ladrón que entra a la Cruz Roja es un pecado terrible que está cometiendo, porque ellas lo único que hacen es servir a la comunidad. Así que imagínense, 5 veces ya. Así que la delincuencia no ha disminuido absolutamente nada. Aquí cada vez estamos enterándonos de más delincuencia, de más robos que han ocurrido y que están ocurriendo en nuestra ciudad de San Carlos. Es una pena, uno tiene que estar bajo 7 llaves y los delincuentes ahí libres de polvo y paja. Si lo único que tienen que hacer los diputados y senadores es que las leyes sean más duras, sí, pues que tengan ahí, ellos están un tiempito nomás y adentro aprenden mucho más a delinquir, porque se juntan con otros colegas y le enseñan otras cositas y salen al poquito tiempo y siguen robando y siguen haciendo de las suyas. Por eso que los diputados y senadores son los que tienen que colocar las penas más duras en sus proyectos de leyes. Tienen que saber hacer leyes que endurezcan las penas. Eso es la solución a esto, porque yo no encuentro otra solución. Nos meten a la cárcel un par de meses y listo. Y salieron libres de polvo y paja. Así es. Así que yo lo siento mucho realmente por la Cruz Roja, porque ellas siempre hacen una labor loable para toda la comunidad. Seguimos con nosotros, las 12:42. Seguimos escuchando canciones, ¿le parece? Esta se llama, mire, a propósito de ladrón, sin querer queriendo, sigue en la pauta un tema que se llama El Ladrón, cueca que trae ahí Don Nano Parra para ustedes, para que baile nuestra danza nacional.

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Seguimos escuchando canciones. Pregúntale a las estrellas. Se llama esta hermosa habanera, la trae el grupo Nanihue de la comuna de Chillán.

Cuando son las 12:52, vamos a hablar del chuncho. ¿Usted lo conoce? Sí, es una de las aves rapaces nocturnas más pequeñas, hermosas y carismáticas de Chile. Habita en gran parte del territorio chileno, desde la región de Atacama hasta Tierra del Fuego. También se distribuye en sectores del sur argentino, adaptándose a diversos ambientes naturales del país. Puede encontrarse en matorrales cálidos del norte, bosques templados y fríos del sur, zonas de estepa, bosques abiertos, arbustos de hoja perenne e incluso en parques, plazas y jardines urbanos. Su presencia abarca desde el nivel del mar hasta aproximadamente 2.000 metros de altitud. Su apariencia destaca porque es un pequeño ser, ¿cierto?, de tamaño pequeñito y hermoso plumaje, existiendo tres razas o clases principales: color gris, café y rojizo. Posee una garganta blanca y una llamativa línea superficial blanca que va hacia los lados del pico. Su pecho y abdomen presentan rayas longitudinales pardas, blanquecinas y negruzcas, mientras que la nuca posee un curioso dibujo similar a un collar de manchas oscuras y blancas. Además, su cola presenta bandas transversales oscuras y castañas, completando los grandes ojos amarillos y poderosas garras adaptadas para la caza. En cuanto a su comportamiento, el chuncho es un ave extremadamente sigilosa, ágil y feroz, a pesar de su pequeño tamaño, aunque suele tener hábitos más diurnos. En otras aves nocturnas resalta muy difícil de observar debido a su vuelo silencioso y a su capacidad para capturar aves, insectos, reptiles y pequeños mamíferos, incluso animales más grandes que él, aunque los mata rápidamente con sus pequeños pero fuertes garras. Se reproduce principalmente entre el mes de septiembre y noviembre, utilizando huecos de los árboles para anidar. La hembra pone entre 3 y 5 huevos blancos y redondeados, los cuales son incubados dentro de las cavidades naturales protegidas. Actualmente, el chuncho es considerado una especie relativamente común en varias zonas del centro-sur de Chile, aunque en el norte suelen ser más escasos y aparecen principalmente como visitantes de invierno. Su presencia cumple un importante rol ecológico al controlar poblaciones de insectos y pequeños vertebrados dentro de los distintos ecosistemas. ¿Ve? Ahí conocí un poquito más de datos de el chuncho en su programa Regalón en Fauna en Mediodía con Chile. Seguimos cantando, seguimos escuchando canciones. Este es un tema que traigo yo en la interpretación. Es un canto a María que se canta obviamente en misa a la chilena. Y hoy día recordamos, como hoy día se recuerda la natividad de María, la mamá del hijo de Jesús, ¿cierto? Que lo vamos a recordar también en diciembre, en poquito tiempo más. Usted ya sabe, pues pasa septiembre, pasa el 18 y ya recordamos Navidad. Escuchemos esta canción a María.

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Pájaro Madrugador se llama este tema instrumental y nos vamos al norte de nuestro país.

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Acá Oroay se llama este Sausau. Nos vamos a Rapa Nui con el grupo Codafochi de Santiago.

Seguimos saludando a nuestros auditores que se contactan y conectan con nosotros a través del Facebook Live. La amiga Pati Belmar dice, hola Cita Rosala, ¿cómo está? Bien, Pati, espero que usted también. Sarita Acuña, buenas tardes. Rosalvita, querida Rosalvita, ¿cómo está usted? Que Dios la bendiga en esta hermosa tarde. Igual usted, Sarita, que tenga buena salud también. José Daniel Opaso Martínez, hola señorita Rosal, espero que esté bien. Le deseo que tenga un excelente día. Igual a usted, a don José Daniel, que está ahí en la transmisión del Facebook Live. Más abajo está la Cita Elena. Hola, hola, hola, dice. Buena tarde, bendiciones. Igual para usted, Cita Elena. Fernando Muñoz, hola, saludos desde San Nicolás. Gracias, Fernando, por conectarse a través de nuestra aplicación del Facebook Live de Radio Ocarina, que transmitimos todos los días para Chile y el mundo nuestro programa Mediodía con Chile. Mañana, mañana miércoles, tenemos concurso. 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Vamos a escuchar el Chiu Chiu, que es un correteado que trae don Pedro Mesone. Seguimos con nuestro programa cuando son las 13 con 12 minutos.

13 con 15 minutos, 13 de la tarde con 15 minutos. Estamos en vivo y en directo como todos los días en su programa Regalón Mediodía con Chile, saliendo a Chile y al mundo a través de internet. Recuerde www.carinefm.cl, la transmisión del Facebook Live y también obviamente el tradicional dial, el más antiguo, ¿cierto? Porque la modernidad ha hecho que podamos salir al mundo a través de la tecnología, pero el dial principal, el que tenemos muchísimos auditores, es el dial de la radio, pues 104.3. 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Seguimos con canciones, seguimos en los últimos minutos ya, 13 con 18 minutos, para que ustedes, bueno, si quieren pedir alguna canción. Ah, pero tenemos una pedida hace rato ahí, que lo pidió nuestra amiga Silvia San Martín, que pidió de la gran Ginette Acevedo, esta gran tonada que ganó el Festival de Viña del Mar hace muchísimos años atrás, cuando el Festival de Viña era netamente del género folclórico. Ahora hay folclor internacional. Escuchemos folclor, folclor, competencia de muchos países. Antes solamente era chileno, y así debe ser, si es un festival nuestro, ¿cierto? Por algo está el género internacional. Escuchemos y recordemos a Ginette Acevedo con esta gran tonada, La Torcasita.

13:22, ya estamos casi en los últimos minutos de su programa Regalado Mediodía con Chile, pero no se preocupe, mañana volveremos y volveremos con concursos y con premios para que usted participe con nosotros en su programa Regalón Mediodía con Chile. 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Seguimos escuchando canciones. Sangre Morena Mía se llama esta canción y la trae don Pedro. ¿Con esta nos vamos? Entonces nos vamos con una huequita mejor, pues estamos en el mes de la patria, estamos celebrando ya prácticamente el 18 de septiembre, ya la próxima semana vamos a celebrar con bombos y platillos nuestras fiestas dieciocheras. Aún no se sabe nada, el gobierno dio un portazo, ¿cierto?, a la posibilidad de que el 17 sea feriado, todavía no se sabe nada, pero igual, pues si para nosotros va a ser lo mismo, yo igual voy a trabajar el día 17, sí, aunque venga la cita Elena o Mirna a controlarme, yo igual voy a trabajar el 17, mi ánimo está para trabajar el 17, ¿ya? Sí, para que vea usted nomás. Y nos vamos rápidamente con una huequita que trae el grupo Alersal. Mañana tenemos concurso, tenemos premios y hacemos fiesta cada día en su programa Regalón Mediodía con Chile. El mundo en mis brazos se llama esta cueca del grupo Alersal. Con esta nos vamos. Estamos obviamente, o sea, entre mares. ¿Y qué dije yo, Alersal? Entre mares. Ellos que cantan cueca melódica, cueca romántica, como le llaman. Hay mucha gente que no le gusta este tipo de cuecas, ¿ah? Hay mucha gente que no le gusta, quiere que vuelva la cueca, la consentida, la del Guatón Loyola, las cuecas tradicionales de los tiempos de nuestros abuelos, ¿ya? Vamos entonces con esta huequita, El Mundo Entre Mis Brazos. Con esta nos vamos, que tenga una excelente tarde, nos encontramos mañana, si Dios lo permite. Chao, chao.

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0: 13 horas, 57 minutos.
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0: 14:32.
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0: 14:57.
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0: 15 horas, 57 minutos.
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0: 16 horas, 26 minutos.
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0: 16:55.
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0: 17 horas, 26 minutos.
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0: 17 horas, 55 minutos.
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0: 18 horas, 26 minutos.
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0: 19:03.
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0: Hola, hola, ¿qué tal, amigos? Sean todos muy bienvenidos a este discograma popular de Radio Con FM a 104.3. Estamos recién comenzando, estamos a... Hoy día es día... Uy, ya se me perdió la fecha. Martes. Día martes, ya estamos a 8 de septiembre. Sean todos bienvenidos al discograma. Esperamos que estén todos en sus casitas, todos los que están trabajando, los que están llegando recién. Estamos recién partiendo el discograma, así que vamos a tener un rato muy agradable para pasarlo bien, disfrutar un poco de la buena música, música tropical y ranchera. Tenemos las 19 horas con 12 minutos, así que vamos a empezar con harto ánimo nomás hoy día, porque tenemos alguna sorpresa hoy día, ¿eh? Vamos a escuchar al tiro, al llanero de Ñuble, con este mix. Ahí nos fuimos.
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0: Mire, arriba que nos vamos.

Ya estamos de vuelta, oiga, Discorama Popular, Radio Ucrania FM, la 104.3. Tenemos las 19 horas con 19 minutos ya. Mire cómo pasa la horita, rapidito, así se lo va pasando muy rápido, ¿ah? El tiempo ya ha cambiado, mire, imagínate, estamos con sol todavía. ¿Ah? El cambio de hora estuvo re bueno, para que usted llegue a su casita temprano. ¿Qué le parece? 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Oiga, que está muy de moda el tema de la alergia, ¿no? Oiga, yo tengo una alergia, pero terrible, de verdad que estoy muy, muy complicado. Y tomando pastillas y todo el cuento, pero es complicado. Así que vamos a tener que aguantarnos todo este mes de septiembre mientras los arbolitos boten su florcita. Oiga, oiga, qué terrible. ¿Verdad que ha sido muy complicado? 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Vamos a escuchar una canción bonita que es de Alanis Lagos, con el grupo Disparo, ¿eh? Y esta canción se la dedico siempre a mi sobrina, que es mi amiga Catita, con la Floppy y con la Jenny, que le encanta. Oiga, qué bonito. Así que para ellas con mucho cariño.

Vamos a escuchar este temita de la onda llanera. Hoy la noche me acosté curado, para todos aquellos que se acuestan curado y despiertan curado. Qué mejor. Esto es Marcio y la onda llanera. Arriba que nos vamos.

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1: Ya estamos de vuelta al discograma popular de Radio Cadena FM, la 104.3. Ya tenemos las 19 horas con 34 minutos. Mire cómo pasa la hora, ¿no? Oiga, quiero mandar un saludo tremendo a la señora Doris Carrasco, que nos escribe por acá por Facebook Live. Dice, hola, buenas tardes, saludos, bendiciones. Bendiciones, saludos por usted también, por señora Doris, gracias por escribirnos. Usted sabe que nos pueden ver en Facebook Live. Usted echa Facebook, coloque ahí Radio Cadena FM y colóquele transmitir en vivo. Y vamos a estar conectados. Don Ramón González también nos escribe por acá. Dice, hola Jorgito, un gran saludo y mucho éxito en su programa hoy. Un gran abrazo, Jorgito, y bendiciones escuchándolo como todos los días desde Santiago. Mire, desde Santiago nos escucha nuestro amigo, ¿eh? Así que para usted, amigo Ramón, un tremendo, pero tremendo abrazo y gracias por escuchar la Radio Karina a través de Facebook Live. La señora Silvia Delgado también nos escribe y nos dice, hola, hola, aquí escuchando la buenísima música de su programa. Muchas gracias, señora Silvia. Gracias por escribirnos y gracias por escuchar nuestro programa, pues. La señora Elena también nos escribe. Elena Ocaña nos dice, buenas tardes, noche, don Jorge, esperando se encuentre muy bien, de salud. Oiga, no le puedo decir que estoy bien de salud porque estamos con una alergia tremenda, pero ya vamos a salir, vamos a ir. Nosotros en familia, escuchando su programa, saludos a mis amigas Chechi, Margarita y mi vegetorio. ¿Quién es su vegetorio, oiga? Y a mi niña Angélica. Queremos escuchar el tema Un Millón de Primaveras de Vicente Fernández. Por favor, muchas gracias. Oiga, vamos a colocar el tema por un poquito más, un reto más, ¿ya? Por ahora no lo podemos hacer, pero lo vamos a colocar con mucho cariño. A usted, señora Lera, muchas gracias por escribirnos también por Facebook Live. Usted nos puede escribir al WhatsApp también, al 9946-84395. Nos puede escuchar por la radio vieja, esa que tenía usted con pila, en la 104.3, ¿o no? Estoy con un gran amigo locutor acá, que lo vamos a entrevistar un ratito más. Y también nos puede ver por la señal online, que es www.radiocarinafm.cl. Así que podemos estar conectados por todos lados y escuchando, por supuesto, muy buena música, que es lo que es el discograma popular. Hoy día, 8 de septiembre, estamos saludando a Natividad de María. No tengo idea quién es Natividad de María, pero vamos a buscar por ahí en Facebook. Un lindo día, una linda tarde, no tenemos lluvia, los días están calentitos, así que para todos ustedes un saludo tremendo a toda la gente del campo. Seguimos con, mira, acá tengo la señora Isi, me está hablando, ¿no? La señora Isi me dice, muy buenas tardes. ¿Cómo dice? Mi amado Hernán y yo enviamos cariñosos saludos. Oiga, usted es una fiera enamorada de su esposa, ¿eh? ¿Qué mujer más enamorada de don Hernán? Un saludo para don Hernán, pues. Usted sabe que lo queremos mucho aquí de parte de la radio. Dígame qué canción quiere escuchar. Ya, póngala ahí a continuación y vamos a buscarla. Y le vamos a colocar el tema que usted quiera sonar ahí, sí. Porque la otra vez quedamos en deuda, ¿se acuerda? Tiempo atrás, con un temita, pero ahora lo vamos a hacer. Ya nomás, vamos a escuchar música. Tenemos la 19 con 37. Vamos a escuchar. Ah, aquí lo tengo. Súmale, primo. Tatú, ¿lo has escuchado o no? Buenísimo. 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

Me gustan las chiquititas, las altas, las delgaditas de todos lados, dice la canción, oiga, ¿eh? Para todos los aventureros, estamos en vivo, en directo, en Radio Karina FM, la 104.3, oiga, son las 19 horas con 46 minutos. Mira acá la señora Isis, me está hablando por aquí, me dice. Por favor, escuchemos a Alejandro Fernández con la canción Es la Mujer. Hoy, ve que me la pone difícil usted, pues. Ya, vamos a ver qué podemos hacer, porque tengo otro pedido antes ahí, un millón de primaveras también de Vicente Fernández. ¿Qué les pasa a ustedes hoy con Vicente Fernández, Alejandro Fernández? Están enamoradas, parece, ¿ah? ¿Eh? Elena y Isi, ¿ah? Enamoradas a morir. Tengo un saludo por acá para don José Valenzuela y su esposa, me dice por acá. Una canción de los Charros de Lumaco, del Portal Sur 1. Ni un problema, pues estamos para eso. Vamos a colocar una cancioncita aquí de los Charros de Lumaco. Antes de eso vamos a ir con un temita, ¿eh?, de los Lobos del Sur. Un lobo está llorando y vamos a volver ahí con Radio Can FM. Estamos hoy día saludando a Natalidad de María. No tengo idea que lo que le mandamos saludo también a la gente que está de cumpleaños, los que están celebrando su aniversario de matrimonio. Por supuesto, la gente que está trabajando todavía, los colectiveros, oiga, los taxistas, la gente del campo que todavía no llega a la casa. Y a la gente que ya llegó, pues está comiendo ahí una oncecita rica, una subipillita, ¿eh? Para todos ahí un saludo tremendo. Seguimos escuchando música, Los Lobos del Sur, Un Lobo Está Llorando. Esto es Discorama Popular. Usted nos puede llamar al 41-53-81, ¿eh? No hay ningún problema. Y salimos en vivo. No traje regalos hoy día, pues ayer, pucha, traje longaniza, la gente me llamaba cada rato.

Ya estamos de vuelta, oiga, Disco Rama Popular. Son las 19:52. Oiga, le voy a contar un par de cosas muy buenas. 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

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Ya tenemos la 19:56. Envío en directo a la señora Isis por acá y por favor escuchemos a Alejandro Fernández con la canción Es la Mujer. Y más arriba, amiga, tengo a la señora Elena que me dice Un Millón de Primaveras de Vicente Fernández. Oye, ¿qué les pasa a las mujeres? Tan enamoradas que están, que quieren escuchar canciones tan románticas. Ya, vamos a escuchar por ahora a los Ruiseñores de la Frontera. Lo mismo de los Charros Lumacos, pero de los Llaneros de la Frontera, canciones muy parecidas. Vamos después con los Charros Lumacos, nuestro amigo Sebastián, que nos pidió una canción, pero por ahora vamos a ir con los Ruiseñores. Mismo ritmo, misma música, maravillosa. 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
0: 20 horas. Un minuto.
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1: Ya estamos de vuelta al programa popular de Radio FM 104.3. Por ahí el teléfono estaba sonando. Tuvimos que cortar el teléfono, pues, porque estamos en vivo y en directo para toda la comuna, para toda la provincia, para toda la región, para todo Chile, que nos escucha de diferentes partes de Santiago. Nuestros amigos nos escriben por ahí. Oiga, sobre ahí, si le tengo lista la canción. La tengo lista. Ahí la tengo. Pero me tiene que esperar un poquito para pa colocarla. Sobre Elena también le tengo su canción, Un Millón de Primaveras, también la tengo lista. Pero antes de eso, necesito hacer un par de avisos que son importantes, como este, por ejemplo. Fiesta de la Chilenidad, el día jueves a las 12 del día. ¿Dónde es esto? En la escuelita de Bully Estación, pues. Oiga, la escuela de Bully Estación es una escuela maravillosa. No porque yo iba ahí, pero siempre están las actividades muy entretenidas. El otro día fue la fiesta del camarón, fue un éxito total. Llegaron de todas las escuelas. Yo no sé si decirle colegio o escuela a alguien que me corrija, a lo mejor. Para mí la palabra escuela es como la escuela de campo, ¿eh? Con número, no sé si me entienden. Pero no sé si estoy en lo correcto o no. Alguien si me puede corregir con eso, por favor. Facebook Live. Me escribe por WhatsApp también, me puede decir si se llama colegio o se llama escuela. Para mí es la escuelita. Fiesta de la Chilenidad es el día jueves a las 12 del día. Van a haber stand de ventas. Acto oficial, por supuesto. Pues un acto oficial ahí. Con presentación, dice, de bailes típicos de Chile. Esperamos a los apoderados y a toda nuestra comunidad. Juntos celebraremos nuestras tradiciones. El día jueves. No me aparece aquí la fecha, pero me imagino que el jueves 17, ¿eh? Esperamos a todos los apoderados y a toda la comunidad. Juntos celebraremos nuestras tradiciones. Chile vive en sus raíces y en su gente. Bonito el ¿cómo se llama esto? El afiche que hicieron, muy bonito. Así que invitamos a toda la gente de Bully Estación para que vaya el día 17 de septiembre. A ver, perdón, me están corrigiendo. El jueves 10 me dicen por acá, ¿ves? ¿Ve que estuvo bueno o estuvo bueno? Porque no le pusieron en el afiche la fecha. El 10 de septiembre, o sea, pasado mañana ya estamos, pues. Jueves 10. El jueves 10 tenemos la actividad. Ya, todo de nuevo. Invitamos a toda la gente de Bully Estación para que vaya el día jueves 10. Pasado mañana ya, pues. Fiesta de la Chilenidad. A disfrutar la escuela F127 de Bully Estación. Y a las 12 del día empiezan todas las actividades. Van en un stand. Me imagino los choripanes. Me imagino ahí los asaditos y los números artísticos, pues, de los niños. Baile de cueca. Ahí va a estar mi pollita bailando también, por supuesto, pues. ¿Ah? ¿O no? Un saludo a la directora, a mi hermana. Mi hermana, pues. Entonces, le tengo que mandar un saludo, pues. Juegos típicos también. A ver, hablemos ya. Estamos por WhatsApp, hermana, hábleme. Juegos típicos. ¿Cuáles son los juegos típicos? El trompo, el palo encebado, ¿cierto? Todas esas cosas. Hábleme usted ahí por WhatsApp. Yo le voy a pasar la propaganda. No hay problema, güey. Y póngale el mejor vestido de chilenidad a mi pollita, güey. A mi amiga, a Jimenita Alicia. Está por ahí. Un saludo para ella, que la quiero mucho. Ya, este día jueves, entonces, está todo invitado ahí en Bully Estación. ¿Qué más tengo? ¿Qué más tengo por acá? La señora Elena me dice, mi vejestorio y mi señor esposo, con mucho amor. ¡Ah! Ya, pues la señora Elena Ocaña me hablaba en antes, me decía mi vejestorio. Pero ¿cómo le dice su vejestorio? Tiene que decirle su... El amor de su vida, pues. Acá me habla la directora del colegio, me dice, oye... Ah, no estamos nada pasando el aviso por ella. No, el aviso va obviamente por mi pollita, pues. Ella paga, a ella le cobro yo después. Ya, tenemos harto. Oiga, hay harto que tenernos aquí con la radio, porque la gente nos llama, nos manda avisos. Y estos días que estamos con harta actividades, pues. Mira, don Carlos Nostroza. Pero antes de eso tengo un llamado telefónico. A ver si se atreve a hablar en vivo. Aló, buenas noches.
2: Buenas noches, don Jorge Tapia.
1: Sí, pues, con gente con gusto.
2: Con Patricio Garrido,
1: pues. Don Patricio Garrido, de Aguabuena abajo, ¿no?
2: Sí, pues.
1: Ya está, pues, amigo. Pucha, qué bueno. Disculpa que ayer lo dejé colgado en el teléfono ahí. Justo me salió otro llamado.
2: Sí, pues, quiero escuchar. Ahí viene la coloreteada con la voz, con la voz suya.
1: ¡Ay! Ese va a salir más caro, sí. Ese va a salir más caro. Ya ningún problema, pues, amigo. Oiga, ¿alguien quiere saludar? ¿Quiere saludar a alguien?
2: No, a nadie.
1: Ya. Ni un problema, amigo. Le vamos a colocar el tema en un minuto más. ¿Le parece?
2: Ya, la coloreteada.
1: Listo, gracias por llamar. Pues saludo a toda la gente de Agua Buena.
2: Ya, don Jorge Tapia.
1: Listo nomás. Chao, chao. Ahí está nuestro amigo de Agua Buena, Patricio Garrido. Carlos Nostroza por acá nos habla. Saludo desde San Carlos, Ñuble, dice Chile. Aquí, recién almorzando, dice. Este hombre para mí se levanta más tarde nomás. Dice, ¿me puede colocar el tema? El muñeco, dice, por favor. Ájale. Para mi exquisita. Perdón. Es que, ¿sabes? Se me corrió el número. Ya. Vámonos. Saludos de San Carlos y Ñuble, dice, aquí escuchando, recién almorzando. Y puede poner el tema al muñeco, por favor. Y un saludo para mi papá, Exequía Nostroza, y mi mujer, Gladys Rodríguez. Por favor, gracias, saludos para todos de la radio. Claro, me cuesta leer un poco la. Para la radio, dice, que escuchan, dice, de su amigo, el príncipe de la cueca. Ah, ya. Don Carlos Nostroza, el príncipe de la cueca. Pues quiere saludar, obviamente, a su papá y a su esposa, que es Gladys Rodríguez. Para eso, saludos tremendos. Carlos Nostroza, el muñeco, dice, con su voz, y arriba que nos vamos. Ájale. No, el hombre sabe. Ya nomás, vamos a seguir escuchando música. Oiga, tengo un tema pendiente todavía para don Sebastián. Y tengo un saludo por acá para Guillermina Vázquez, que quiere saludar a su mamá que estuvo de cumpleaños, María Luisa Ramos Gutiérrez, y quiere escuchar una canción de los Charros Lumacos. Así que para ella, la señora María Luisa Ramos Gutiérrez, perdón, para ella, y dice que ella cumplió todos los años que puede cumplir. Tiene hartos años la señora, así que para ella un saludo tremendo, pues. Y quiere escuchar los Charros Lumacos, igual que don Sebastián Mardones, que nos había llamado y también nos pidió un tema de los Charros Lumacos. Lo escuchamos, pues. De ahí seguimos pasando más a salud y propaganda. Tengo pendiente, obviamente, sobre Isis y su tema. Tengo pendiente también sobre Elena, así que no se preocupe. Nos fuimos. Estos son los Charros Lumacos. Mire. A lo mejor no conoce esta canción, nadie la ha escuchado nunca, pues. Unas ganas de bailar que me dan, oiga. Ay, ay, ay, nomás. La próxima semana, olvídese, vamos a hacer un bailable aquí en la radio. Voy a traer el teclado para acá con acordeón y vamos a hacer algo.

estamos de vuelta al Discurso Popular de Recon FM 104.3. Oiga, tenemos ya las 20:21. Mire cómo avanza la hora, ¿eh? Se nos va rapidito el programa. Pero estamos saludando a mucha gente. Aquí tenemos un saludo tremendo. Esa mujer. ¿Qué es esa mujer? Isis Lorena Barrales Figueroa, que saluda a su marido. 100% enamorada, pues, mi amigo Hernán. Ah, que siempre nos escucha en el programa, así que para ellos un saludo tremendo, pues un tremendo y gran saludo, y espero que estén disfrutando mucho el programa de 7 a 9, de lunes a viernes, y en las noches, viernes y sábado, hasta la 1 de la mañana, 1 y media, perdón, tenemos los bailables. Miren, encontré la canción, me costó un poquito, no lo voy a decir que fue fácil, pero aquí está para usted, pues era ahí sí. Y así nos quedamos en deuda los dos. ¿Qué le parece?

0: Oye, son las 20:25 y estábamos cumpliendo con nuestra amiga Easy, ¿ve? Le conseguí la canción. Esa es la mujer, perdón, así se llama la canción. Es la mujer. Qué buena canción, ¿ah? Bonita.
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0: 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Ya, ahí está, ¿ves? Muchas gracias, me coloca por aquí la Sora Easy, pues. Por supuesto, una fiel auditora. Un tremendo saludo para usted. Estamos saludando hoy día, día 8, Natividad de María. Bueno, alguien me dijo por aquí que era, se celebra hoy día el nacimiento de María, ¿eh? Así que la gente católica debe estar hoy día, me imagino, celebrando o haciendo algún responso, no tengo idea cómo se llama eso. El nacimiento de María, ese es el santo hoy día, ¿eh? Así que para ahí todo un saludo a la gente católica, le mando un saludo tremendo a toda la gente que es católica. También un saludo a la gente que es evangélica, le mando un saludo a la gente. Oiga, aquí esta radio es abierta. Aquí no respetamos, cada uno sabe a dónde le mete el zapato. Usted de la U, Colo, de derecha, de izquierda, no hay problema. Siempre una radio abierta, usted puede hacer los comentarios que quiera. Daniel Octavio Molina por acá me dice, saludo amigo Jorge. Un saludo para usted, para amigo Daniel, que nos está escribiendo aquí por Facebook Live. Un saludo para toda la gente. Y lo que le decía recién, pues, hay que respetar, por supuesto, a la persona que está al lado. No porque usted sea del Colo Colo, usted sea de la Chile, va a haber una discordia. No, tenemos que respetar al del lado. Las personas son evangélicas, hay otros que son católicos. Yo de verdad saludo mucho a la gente católica porque son muy, muy respetuosos, la gente evangélica también, los mormones, testigos de Jehová, que tienen un trabajo tremendo. Imagínense los testigos de Jehová que salen por las calles, casa por casa. Esas son cosas que uno tiene que rescatar. Y todo lo que tenga que ver con Dios, hay que respetarlo. Lo mismo pasa con el santoral católico. El calendario no tengo idea porque es católico, pero hoy día se celebra la Natividad de María. Otro me puede decir, no, que María nació en tal... No, no importa, amigo. Siempre hay que confiar en Dios nomás. Y Dios es uno solo. Las otras ramas son distintas. Ya nomás, no nos metamos en otras cosas. Vamos a la música. Tengo pendiente un tema todavía. Son las 20:28 y me queda un millón de primaveras que nos pidió nuestra amiga Elena. Elenita, nuestra fiel auditora también, pues. Elena Ocaña me dice acá. Vamos a leer el saludo. Dice, buenas tardes, buenas noches, don Jorge. Esperando se encuentre muy bien. Nosotros aquí en familia escuchando su programa, saludo a mis amigas Chechi, Margarita y mi vegetorio, que el vegetorio me habló por WhatsApp, me dijo que era su pareja, ¿ya? Y mi niña Angélica. Queremos escuchar el tema Un Millón de Primaveras de Vicente Fernández. Y lo que estamos escuchando de fondo, obviamente, pues, el grande Vicente Fernández. No hay otro mejor.

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1: Ya de vuelta, oigan el programa, Discograma Popular, Radio NFM 104.3. Oiga, hasta ahora está toda la gente del campo escuchando la radio. Me han llamado mucho ahí por WhatsApp, me mandan un mensaje, me llaman, saludo para la gente. Mire, le quiero mandar un saludo a toda la gente de Ñiquén. Tengo un amigo por allá que está celebrando un cumpleaños. No quiere. Lo voy a decir igual nomás. Orellana, listo, lo voy a dejar ahí nomás. También está de cumpleaños. Un saludo también al criadero de caballos, los calientes, también están metasados. Saludos para ellos, porque están usando la radio hasta ahora. Mutupín, también por ahí unos amigos estaban llamando recién para preguntar otras cosas, pero saludos para ellos, pues, ¿eh? Para toda la gente que está en los campos y está con su radio encendida y escuchando Radio Cabina FM 104.3, escuchando música ranchera y tropical, pues, hijo. Es la música que la lleva. Oiga, le voy a mandar un mensajito a toda la gente del campo. ¿Cómo está el tiempo, pues? Hoy día tuvimos 3 grados la mínima, 17 la máxima, mañana tenemos 4 y 15. Parecido hoy día, medio parcial, en la mañana estaba medio nublado, pero después se despejó. El jueves tenemos 5 grados la mínima, 16 la máxima, pero tenemos una chispita. Van a caer una agüita el día jueves. Y el viernes tenemos 11 milímetros. Entonces van a caer unas agüitas que van a servir para barrer el patio. Pero es poco. El sábado está despejado con 3 grados la mínima y 20 grados la máxima. El día domingo, 1 grado y 19 la máxima. El lunes tenemos 3 grados y tenemos 20 grados la máxima. Lo que todos quieren saber, ¿va a llover para el 18 o no? Ya, vamos aquí. Meteo Red se pegó el carril y está diciendo lo siguiente. El día 15 de septiembre tenemos 5 grados y 22 la máxima. Mire, va a ser calor el martes 15, ¿eh? El día miércoles 16 va a estar parcial. El día jueves 17, parcial. El día viernes 18, parcial. El día sábado 19, parcial. El día 20, parcial. Y el día lunes 21, parcial. ¿Qué más quiere que le diga, eh? Vamos a tener, supuestamente, Meteo Red está avisando ya de que tenemos todo hasta el 21 de septiembre con un buen tiempo. Así que los fonderos estamos impecables. Ojalá que la municipalidad luego nos avise cómo es la regla, dónde va a ser el show, cuántas fondas van a haber, ¿ah? Porque al menos ya Ñiquén tiene todo listo, San Nicolás, San Fabián, Ningüe, tienen todo ya armado el tema, pero aquí en San Carlos parece que todavía no se sabe dónde va a ser la fiesta de la nacionalidad, si van a haber fondas, no van a haber fondas. Ahí se las dejo nomás. Ayer hablé con un trabajador ahí de la municipalidad, le pedí que hoy día me llamaran para acá para que promocionaran, dijeran alguna cosa, pero no me pescaron mucho. Ya, entonces tenemos todo el mes de septiembre hasta el 21 con buen tiempo. Para que disfruten una buena fiesta patria, amigos, y pásenlo bien, porque lo merecemos, para toda la gente que trabaja. Ya, tenemos las 20:38 ya, ¿ves? Estamos pasando ya la hora. 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Pucha que me cuesta hablar, estamos con la alergia y que estamos... Oh. 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Porque me cuesta, discúlpenme, pero me cuesta mucho hablar. 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Me pregunta realmente la gente, me dice, oye, ¿pero tú estás tomando remedios para la alergia? Sí, tomo remedios para la alergia. En la mañana amanezco fértil y gallardo, durante el día me va. El año pasado igual todo el mes de septiembre, así que estamos complicados, amigo. Y yo creo que la gente que tiene alergia me va a entender, ¿eh? Porque la gente que no, está bien. Pero sí, es muy complicado esto de la alergia. De los árboles y todo este cuento. Ya nomás, sigamos con el programa. Estamos ya a las 20:41 minutos. Vamos a escuchar un grupo sancarlino. Esto es Sol y Luna. Nuestro amigo Jorge Muñoz, colega de radio también. Mire qué bonito.

para nuestra amiga Adelina. ¿Ah? Adelina, le quiero mandar un saludo tremendo. Ella es una tremenda amiga y una tremenda auditora. Me dice por acá, buenas tardes, don Jorge, muy linda tarde, aquí escuchando buena música y recuperándome, dice. Allá, de mi mano, un gran abrazo, estoy en terno, gracias por esta linda tarde. Allá, buena, un saludo para usted, pues, Adelina. Usted es una persona muy respetada, digamos, nuestra radio, porque siempre nos escribe, ¿eh? Amiga de nuestro recreacionista histórico, así que para ahí un saludo tremendo, ¿eh? La quiero mucho. Oiga, acá mi amigo Jorge Muñoz, primo, me dice, gracias primo, ¿no? ¿Gracias de qué? 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Por acá Isis Lorena me habla, me dice, muy buenas tardes, mi amado Hernán y yo enviamos cariñosos saludos. Oiga, le puse la canción, ¿eh? Yo les pido disculpas a todos los auditores, de verdad que sí, pero me siento muy mal con el tema de la alergia. Así que urgencia me está esperando. Ya me tienen la aguja, la tienen lista. ¿Qué le vamos a hacer, poiga? Ay, qué terrible que está usando la alergia. La gente que no sabe lo que es la alergia, no se lo explica, pero es algo muy jodido. Ya nomás. Tenemos las 20:52. Queremos agradecer, por supuesto, a todos nuestros auspiciadores. 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Paso el dato de nuevo, que tenemos una tremenda fiesta de la sinalidad el día 10 de septiembre.

Fiesta de la Nacionalidad, dice, jueves a las 12 del día, un acto oficial, stands de venta, esperamos el aporte, perdón, esperamos a los apoderados y a toda la nuestra comunidad. Esto pasa en Bully Estación. Bully Estación, la escuelita, no sé si escuela, no, le pedí ahí por favor que me mandara si se dice escuela o se dice colegio, ¿cómo es la cosa? Van a ver juegos típicos, los niños van a participar. Como hace poquito se hizo la fiesta del camarón. Estuvo una actividad muy bonita, así que yo felicito a la escuela de Bully Estación. Y si hay alguna escuela que esté escuchando, algún director, algún profesor de escuelas rurales, ustedes me llaman, mándenme por WhatsApp a 9946-84395 la información, y eso es completamente gratis. Yo les voy a informar a la población de las actividades que tienen para este 18, para que inviten al sector, a los vecinos, ¿cierto? Es algo muy bonito. Somos todos chilenos. Ya, la bandera hay que colocarla. El otro día conversábamos aquí con un experto que la bandera no se quema, no se parcha y no se lava. La bandera se entierra, se dobla en cuadradito y se entierra cuando está vieja. ¿Qué le parece? ¿Usted no sabía eso? Ya pues, el símbolo patrio hay que cuidarlo y hay que respetarlo. Autorizado el 1 de septiembre en adelante, usted puede colocar todo el año si quiere la bandera, pero en la época del 18 hay que colocarla, y no en la ventana, no. Era un mástil, por último, oiga, aunque sea un palo que usted encuentre ahí, un árbol, ahí no encuentre, póngalo, pero la bandera hay que respetarla. La bandera no se quema, la bandera no se parcha, la bandera se entierra. Usted, cuando ya la bandera esté viejita, usted la dobla en cuadrito y haga un hoyito y la entierra. Eso es ser chileno de corazón. Somos todos chilenos de corazón. Tengo un pedido por acá y terminamos con eso nuestro programa, que es el muñeco. Oiga, nos pidieron unos amigos. Acá lo tengo. Pucha, tengo tantos saludos. ¿Sabes lo que pasa? Que no alcancé con todos los saludos. Ya, pero tengo el saludo. ¿Quieren escuchar al zorro? Esto se llama El Muñeco. Nuestro amigo de ahí, de Aguabuena, nos pidió el tema. ¿Qué más nos pidió ese tema? Algo del muñeco. Alguien nos pidió la coloreteada también, nos llamó. Pero no damos el ancho con el tiempo. Agradecemos, por supuesto, la sintonía. Y mañana nos vemos. Nos escuchamos mejor por radio. A las 7 de la tarde, esto es Discograma Popular. Muchas gracias a todos. Para toda la gente que está en sus casitas, enfermita, la gente que está en las cárceles, la gente que está en cama, la que están celebrando y los que están muy tristes, para todos ellos un saludo tremendo de parte mía, Jorge Tapia el Zorro. Y a descansar, porque mañana hay que trabajar. Yo me voy directo a urgencia a inyectar ahora, porque ya la alergia no me da más. Ahí estamos. Que tengan un buen descansar y que Dios les bendiga a todos. Y nos vemos mañana si Dios así lo permite.

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1: ...21 horas... ...1 minuto.
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